se quedó solito Walter Flores. Por ahí subiría algo Nilton Ramos, que es de Acuña, con 11% está. Walter Flores tiene 46.6 y Nilton Ramos, mire que está en tercer lugar, podría subir a un segundo lugar por ahí, porque ya Arteaga no hay, el corazón no hay en Bagua. Y Mario Castañeda, mire, 3.2% del árbol, 3.2%. O sea, por eso decimos que Cariño no podría llevar ni siquiera segundo lugar, porque la fortaleza en las provincias de más no hay, pues, no hay. Bueno, y eso vamos a verlo, pues, el 4 de octubre. En Utcubamba, la sorpresa de Utcubamba estaría dándole José Luis Novoa Flores, de la manito, de la mano de Grimaldo Vázquez Tang, estaría en 41.6%, el doctor, el médico de los pobres, o más conocido, el gallo viejo. El gallo, miren, subió al primer lugar. Y a Rocinaldo, pues, lo han retrocedido hasta el tercer lugar, miren. Ha subido Percy Cercado. 28.5% Percy Cercado, 26.5% para Rocinaldo. Y Campos al cuarto lugar con 2.2%. Por ahí está el profesor Valentín Vilches, que también tiene su 0.6%. Ha retrocedido Rocinaldo. Claro, pues, nosotros sabemos que el corazón es el mismo GH. Ya salvo que el votante quiera que GH continúe, pues, en la mamadera, voten por el corazón, pues. Porque el corazón es GH. Y si quieren votar por GH, voten por el corazón. Pero he visto en la última encuesta, miren, está en tercer lugar. Percy ha llegado al segundo lugar con 28.5. Y Novoa ha ido al primer lugar, ¿no? Condorcanqui, Héctor Requejo se perfila como alcalde de Condorcanqui. Esto le hemos dicho y eso nadie lo va a mover. 42.2% para Héctor. Sorpresa, ¿no? Avanza País del Tren, Grover Alexis en segundo lugar en Condorcanqui con 34, está poquito cerca. Y lejos ya JP de Romero Orrego. Y por ahí no aparece ni el corazón ni los Acuñas en Condorcanqui. No hay corazón, el árbol peor, no hay en Condorcanqui. Y así están las candidaturas provinciales, y por eso decimos que Grimaldo Vázquez Tang, de Victoria Amazonense, con el símbolo de las manitos, ocuparía el primer lugar en primera vuelta aquí en la región Amazonas. Nos vamos hasta el día miércoles. Muchas gracias. Bueno, sin antes dar el precio del café. El precio del café, la bolsa de valores, $292.9. El quintal, 3.35 está el dólar, 3.35 soles. Sale 981.21 soles. Ha bajado. Café estaba sobre los 1000 soles la semana pasada, ha bajado a 981. El cacao, a esta hora de la tarde, $6,175 la tonelada, $20,686 la tonelada, 20 soles con 68 el kilo, 20 soles con 68 el kilo de cacao, seco, bueno, 7% de humedad, bueno. ¡Nos vamos! Hasta el día miércoles, hasta luego. Gracias a todos los

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6: La hora exacta, 7:32.

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2: Muy bien, patroncito. 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

0: en todo el Perú, 6 y 7.
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1: En todo el Perú, 6 y 32.

0: en todo el Perú, 6 y 39.
1: Las familias, ¿cómo hacemos? ¿Qué cosa? ¿Cómo organizamos la escuela? ¿Qué apoyos necesitan justamente para esto? Entonces, no esperemos que la pandemia baje y si ya se pueda abrir en dos o tres meses. Empecemos a organizarnos desde ahora, preguntando a las familias, organizándonos de... Yo digo una cosa, por ejemplo, muy concreta, ¿no? Es decir, en zonas urbanas, los niños que viven lejos, que hay un tema de la barrera de transporte público, probablemente no va a poder llegar tan rápido, ¿no? Pero ¿sabe cada escuela cuántos niños y niñas, o todavía necesitamos hablar de capacidad, viven cerca de la escuela? ¿Por qué no los mapeamos de una vez para ver qué cosas se puede hacer? Ellos tendrían que llegar primero.
2: Claro.
1: Entre cosas así, claro. Ese plan debería, como digo, no esperar a que baje la ola de la pandemia, sino comenzar desde ahora, organizando cada escuela. Cada escuela es un mundo. Pensemos justamente en soluciones locales específicas para cada escuela.
2: Me parece interesantísimo. Además, pueden haber procesos de georreferenciación que harían, digamos, mucho más hábil, mucho más rápida la identificación de los chicos, dónde están y qué escuelas y a qué escuelas deberían ir. Pero si te leo entre líneas, Fernando, lo que le estás diciendo al Minedu es planes, estrategia, pero ya. No te pongas a pensar esto mañana, pasado. Esto hay que hacerlo ahorita. Ese es el mensaje.
1: Sí, o sea, la norma que ha salido del ministerio señala que hay que hacer planes cuando, digamos, se define que hay ya poco contagio, entonces hay que preguntar. Pero, como digo, muchas escuelas que están en zonas urbanas podrían comenzar desde ahora.
2: Totalmente.
1: ¿No? Como digo, cada escuela es...
0: En todo el Perú, 6 y 40.

0: En todo el Perú, 6:44.
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0: La hora exacta.
1: 7:17.
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4: La hora exacta, 7:31.

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0: señoras y señores, tengan todos y cada uno de ustedes muy buenos días. Muy buenos días, ya estamos listos, ya estamos preparados con una edición más del noticiero informativo Realidades Solamente Noticias a través de los 90.7 frecuencia modulada estéreo. Muy buenos días a la banca, a la industria y al comercio de toda nuestra ciudad de Bogarande, de toda la provincia de Huamba y por supuesto de toda la región Amazonas y hasta donde llega nuestra potente señal. Listos y preparados ya con esta edición que tenemos para el día de hoy. El día de hoy, por supuesto, 8 de septiembre del año 2026. Se acortan los días, se acortan las horas para estas nuevas elecciones, para estas nuevas elecciones regionales y municipales de 2026. En todo el ámbito de nuestro país, por supuesto, aquí en Amazonas, aquí especialmente en Utcubamba, los candidatos se mueven de día, se mueven de noche para llegar a cada pueblo, a cada lugar, llevando su mensaje, su presentación, por supuesto, para poder llegar con sus mejores propuestas a estas localidades, ¿no? Y la población. Los pobladores ya van tomando nota, los pobladores ya van marcando, en este caso, la forma y la manera como estarían ya eligiendo a las nuevas autoridades, en este caso al gobierno regional, a la alcaldía provincial y a las alcaldías distritales aquí en nuestra región de Amazonas, ¿no? Efectivamente, y ya tenemos una denuncia anónima, ¿no? Una denuncia anónima que seguro, a ver si nos percatamos, una denuncia anónima que ha sido hecha llegar al Ministerio Público y nos parece que ya ha sido, le han dado trámite. Vamos a ver si tiene esta denuncia trámite ya. Parece que simplemente denuncia, no tiene una firma, una denuncia donde se está adjuntando una relación de comunicadores que están trabajando con la municipalidad en el tema de publicidad, ¿no? En el tema de publicidad. No, y es una denuncia anónima, y aquí en el final estamos viendo pues que no tiene denuncia, está circulando en las redes sociales. ¿Qué tan cierto será, no? ¿Qué tan cierto será? ¿Qué tan efectivo será? Pero bueno, nosotros seguiremos los lineamientos que nos indique, en este caso el Poder Judicial o el Ministerio Público, ¿no? Ante esta situación. Es una denuncia, reiteramos, que está circulando en las redes sociales, ¿no? Y en su encabezamiento, ¿no? Para empezar, en su encabezamiento nos dice aquí que dice, atención, señor fiscal provincial de la Fiscalía Provincial especializada en delitos de corrupción en el Amazonas, se debaba. Un ciudadano, dice, de la provincia de Huamba, que se extiende deliberadamente de consignar su identidad por las razones expuestas en el capítulo 2, pone en conocimiento de su despacho la siguiente noticia criminal, dice, ¿no? A fin de que se sirva evaluar el inicio de diligencias preliminares de oficio, conforme al artículo 329, numeral 1, Código Procesal Penal, ¿no? Se presenta como ciudadano anónimo, pero al final, hay un espacio donde dice Huamba, 25 de agosto, atentamente, comité postula con la tuya, no con la plata del pueblo, no con la plata del pueblo. Y están también denunciando al alcalde de Cajarú. ¿De dónde viene ese tipo de documentos que están circulando en las redes sociales? ¿Qué tan efectivo es? ¿No? Por eso decía yo. Esperemos que el Poder Judicial, el Ministerio Público, remita o inicie la investigación correspondiente. Y bueno, por ahí está mi nombre también. Vamos a ver cómo respondemos también ante esta situación, ante este documento que está circulando en las redes sociales. Si es de ser cierto, de ser cierto que estuviera ya en manos del Ministerio Público. Vamos a investigar si este documento ha sido hecho llegar al Ministerio Público, porque no hay digamos, una recepción del documento, no hay una firma de recepción del documento o de ingreso al Ministerio Público, no lo hay. Entonces, pero lo que sí nosotros quisiéramos decir e informar a la población es lo siguiente, y ahora eso no es, esto no es novedad, ¿no? Ya todo el mundo lo sabe, que la municipalidad, cualquier municipalidad contrata servicios de publicidad, se llama publicidad estatal, ¿no? Y para realizar la publicidad estatal, una municipalidad X invita a que los medios, o quienes dirigen un noticiero, ¿no?, envíen sus proformas, los medios de comunicación envían sus proformas a las instituciones, ¿no? Y les dice ahí, les explica, cada comunicado cuesta tanto, ¿no?, tantas veces se va a pasar, y tanto cuesta, tanto es el costo diario, tal es el costo mensual. Y ese es el monto con el que se consigna, se hace, digamos, luego el contrato, ¿no? Y la municipalidad emite los comunicados durante el mes, y el fin de mes, el proveedor, en este caso quien nos brinda el servicio de comunicados, presenta su factura, sus documentos, su solicitud a la entidad, a fin de que pueda pagarle por el servicio prestado. Es un servicio prestado, la difusión de comunicados, avisos, spots a una entidad municipal, ¿no? Es un servicio que se brinda, es un servicio que se presta, y es por eso que se cobra. Por supuesto, previa presentación de la documentación que sustenta la difusión de estos comunicados, ¿no? Y son varios requisitos los que se nos exigen, ¿no? Tener RUC, estar inscritos en OCE, ¿no? Estar ahorita, por ejemplo, la Municipalidad Provincial nos exige estar afiliados a una asociación nacional, ¿no?, a una institución, tener capacitación, y eso nos parece muy bien, ¿no?, que estén pidiendo este tipo de requisitos. Antes no se pedía, por supuesto, pero hoy sí se exige, ¿no? sí se pide. Entonces, la pregunta es, ¿cuál es el delito ahí? ¿Cuál es el problema? ¿Por qué tanto se arañan? ¿Por qué tanto se molestan? Nosotros no le hacemos mal a nadie, simplemente cumplimos con difundir el material institucional, nada más. Simplemente se cumple con difundir el material institucional. Y si de ser cierta esta denuncia, ¿no?, que se está haciendo conocer a través de las redes sociales y a través de Facebook truchos, ¿no?, porque si yo quiero publicar algo, si yo quiero comentar algo, si yo quiero decir algo, si yo quiero reclamar algo, lo hago con nombre propio. No tengo por qué ocultarme tras una denuncia anónima, no tengo por qué ocultarme tras una firma falsa, ¿no?, que no tiene sentido. Sin embargo, pues, existe gente, ¿cómo le podemos decir?, cobardes, ¿no?, cobardes que no dan la cara, que no enfrentan y dicen, caramba, me dice yo, personalmente, yo, fulano de tal, ¿no?, de tal partido, de tal agrupación política, soy el que estoy denunciando, pero no, se escudan en una denuncia anónima, tal como ha sucedido en la solicitud de exclusión del candidato de Unidos al Campo, ¿no? También denuncia anónima, pero luego ya aparece, ¿no?, o se está dando a conocer, o se supone que ha sido una persona ya, ¿no?, previamente identificada, pero no hay firma, igual. Entonces, hay situaciones que se están dando, y estas situaciones siempre se dan en estos momentos de proceso electoral, ¿no? En todo caso, pues, a todas las municipalidades van a denunciar, a todas las instituciones van a denunciar porque brindan publicidad. Ahora, la publicidad o el contrato político es otra cosa. O sea, nos van a prohibir o nos quieren prohibir de que invitamos a través de las redes sociales, a través de la radio, un comunicado, un aviso político, ¿no? Para eso está, pues ya se conoce la franja electoral, ¿no? La franja electoral es muy clara, es muy explícita, y ahí los medios de comunicación tienen que tener muchísimo cuidado. Es muchísimo cuidado. Entonces, denuncias anónimas, vamos a ver qué sucede con estas denuncias anónimas, qué es lo que pasa de ser cierto, si han sido recibidas por el Poder Judicial, o es solamente porque quieren alborotar el avispero, quieren causar temor. No, para nada, no tenemos miedo. Desde acá yo les digo a estos señores que están haciendo los ley, les parece dos páginas truchas que están haciendo circular también esto, ¿no? Con videos y todo lo demás en las redes sociales. Que averigüen bien, que averigüen bien, que vean bien qué significa la ley de publicidad estatal, ¿no? Qué dicen las normas al respecto, y nada más, ¿no? Que se rijan a eso, nada más. Sabremos en todo caso cómo vamos a responder. Ahora vamos a lo que nos compete. El último fin de semana, Baguarante fue escenario de un evento interesante, Mori Nutritious 2026, segunda conferencia de Balanceados Mori, una empresa dedicada a la elaboración de productos balanceados para animales mayores y menores, ¿no? Que en menos de 2 años ha crecido mucho en todos los aspectos. Y bueno, y este es el segundo evento de capacitación, el cual hemos tenido el honor de estar nosotros presentes ahí también, de dirigirlo, el programa de capacitación, y gracias a la confianza de Balanceados Mori, ¿no? La realización de este evento,
1: Mori Nutritious, son las 8 punto de la mañana.
0: Nutrido, un programa muy nutrido, ¿no? Que empezó a las 9 de la mañana con la presentación, ¿no? La bienvenida y presentación de los ponentes.
1: Son las 8 en punto de la mañana.
0: Estuvo a cargo del médico veterinario Iván Palacios Cubas, SENASA. Luego hubo una capacitación, tema manejo y nutrición de ganado vacuno, a cargo del ingeniero zootecnista Víctor Ilich Alvarado Bolavich, de ADISEX. También a las de 10 a 11 hubo el tema gestión y rentabilidad en gallinas ponedoras, crecer de manera sostenible, a cargo del ingeniero sostenista Stalin Guillermo Barro de Anahuanca, ¿no? A las 11 a 11 y 10, un break de 11 y 10 a 11 y 20, este es un espacio cultural, de 11 y 20 a 12 y 10, impacto en los problemas respiratorios en la producción porcina, a cargo de la ingeniera zootecnista Cintia Rajuelo Medrano de IPRA. De 2 y 10 a 1, del destete al engorde, guía práctica de nutrición y manejo para hacer tu granja más productiva, a cargo del ingeniero zootecnista María Alejandra Oviedo Schwartz, de ADISEX. De 1 a 2 y 45, almuerzo con fraternidad. De 2 y 45 a 3, espacio cultural. De 3 a 3 y 50, mitocoxinas, el riesgo invisible del alimento balanceado, a cargo del ingeniero zootecnista Gonzalo Rojas Guerra, de representante de Asolano Altec, de 350 a 440, de la fase de resultados de nutrición que impulsa la exportación del cerdo, a cargo del ingeniero zootecnista Anthony Riosinga, de ADISEN, de 440 a 445, espacio cultural, a las 4:50 a 5, break, a las 5 a 5 y 10, testimonio de un cliente que estuvo interesante, y de 5 y 10 a 6, estrategias comerciales, ¿no? Del emprendedor a empresario. Esto estuvo a cargo del ingeniero Edgar Mori Chávez, gerente general de Balanceados Mori. Aquí vamos a escuchar en esta ocasión.
2: Me voy, teníamos recién constituido nuestro terreno, nos compraba una casita de campo. Era tan triste separarse, porque el emprendedor tiene que separarse de todo, pues, de su familia, de su mamá. Pues, y lo otro más difícil es emprender, y a quién lo vamos a vender el producto. ¿Quién nos va a comprar? La pregunta del millón. Si nadie nos conoce, ¿qué vamos a hacer? ¿Qué estrategias vamos a aplicar? Por eso decía el ingeniero Anthony, acá todos somos emprendedores, pero ¿quién está dispuesto a dejar un fin de semana? ¿Quién está dispuesto a trabajar el domingo, trabajar en las noches. Nadie está dispuesto. Todos queremos estar en las fiestas. Todos queremos ir de vacaciones. ¿Quién no quiere irse de vacaciones? Irse a las playas, ir a bailar, qué sé yo. Pero yo dije, esto es lo que quiero, esto es lo que me gusta. Ahora sí, veamos las estrategias que vamos a hacer en Chichana. Bueno, dado eso, empezamos a emprender. Por favor, puedes avanzar para ver los puntos que vamos a tocar. ¿No? Para emprender, primeramente, hay que tener la idea de negocio. ¿Qué quiero hacer? No porque Mori vende balanceado bastante, yo también tengo que vender. Pero ¿qué estrategias utilizó Mori para vender alimento balanceado y crecer tan rápidamente? Esa es la pregunta de todos, todos quieren saber. ¿Y qué dicen al final? Seguro están metidos en la mafia, vende la blanca. Así es, ¿no? Así es, Julio, ¿no? No, nada, ¿no? Bueno, vamos a partir nosotros del punto esencial, la idea del negocio. Yo pongo una pollería, porque la pollería del vecino vende, yo pongo la mía. Pero no significa que porque el vecino vende y yo pongo mi pollería, yo también voy a vender. La idea parte de ahí, ¿no? ¿Qué es lo que me gusta hacer a mí? Yo tengo que partir una idea de negocio sabiendo qué es lo que me gusta hacer. Si mi fuerte es poner una granja avícola de huevos, pues me especializo en huevos, ¿no? Si yo quiero vender pollos de carne, me especializo en pollos de carne. Si quiero vender cerdos, me especializo en cerdos. Yo no me puedo copiar del vecino. ¿Qué pasa con eso? Ahí viene la mala estrategia. Si yo voy a Chiclayo, yo tenía 50 empresas competitivas conmigo en el rubro de alimento balanceado. Está la A, la B, la C, llega Don Julio, hay bastante, ¿no? Llega Don Segundo, hay una montonera, ¿o no, Don Segundo? Hay bastante alimento balanceado. ¿Qué vamos a hacer nosotros como empresa para captar? Tenemos la idea, ya la tenemos, vamos a hacer un alimento balanceado. ¿Pero qué vamos a hacer? Le digo a mi esposa, vamos a enfocarse en calidad. Con un producto de calidad y un buen marketeo, nos vamos al siguiente nivel. Bueno, partimos de la idea, tenemos toda la competencia. ¿Qué hacemos para captarlos y vengan para cada empresa? Algunas ideas que llevan, pues lo vamos a meter. Para terminar la idea, entonces, ¿cómo lo atraemos a la gente? ¿Qué vamos a hacer? Tenemos al equipo. Nosotros teníamos 12 colaboradores. Hoy estamos aproximándonos a 40. La empresa necesita de más manos, como decía Don Aldo, yo compraba 15, ahora compro 250 en el lunes y media semana, ¿no? Imagínense, necesitamos producir más. ¿Qué vamos a hacer? Le digo a mi esposa, vamos a hacer una idea muy bonita, vamos a dar desayuno a los transportistas y a los estibadores, para que ellos le comenten al otro camión y diga, ya no cardiamos acá, cardiamos allá, Mori, porque ahí nos dan la comida. El desayuno. Todos los transportistas que llegan a cargar nuestro almacén viven apurados. ¿Quién no vive apurado? Todos estamos apurados porque queremos avanzar. Pero ¿cómo lo hacemos que ese tiempo se reduzca? Vamos a dar alimento, perdón, vamos a dar desayuno al transportista y a los estibadores. Díganme ustedes, ¿qué empresa ha hecho eso? ¿Qué ha hecho la competencia? ¿Qué está cerrando? ¿Está loco? ¿Cómo va a dar desayuno? Pero son estrategias para captar a los clientes. Entonces, teníamos todo esto, empezamos a captar clientes, clientes, clientes, y tengan la plena seguridad. Todos los transportistas me conocen. Don Mori, buenos días, buenas tardes, ¿cómo están? La sencillez, señores, la humildad siempre. Llévense eso siempre. Pásense. Viene el plan estratégico. Ahora sí viene el plan. ¿Dónde estoy? ¿Hacia dónde quiero irme? ¿Cómo debo llegar el próximo año? En el caso de ustedes, por ejemplo. Ustedes venden, dicen, yo vendo 100 sacos al mes. ¿Qué debo hacer para vender 150? 200, 300, ¿qué estrategias debo utilizar? Si no hay estrategias, no voy a vender nada. Me voy a quedar y me voy a confirmar con lo que puedo vender. Entonces, hagamos esto. Estamos en el 2025, vamos al 2026, tenemos todas las ideas. y brandeamos. Nosotros, para producir alimento balanceado, le voy a dar una idea, estábamos en pago, teníamos nuestra planta, pero toda la materia prima que queríamos para producir alimento lo traíamos del norte, de Chicago. Primer punto, que pagábamos 3 fletes, torta, afrecho, maíz, aceite. Yo podía bajarle el precio a usted, no podía porque el flete me elevaba demasiado. Usted quería ir para la chota, Cotermo, de Bajo lo cobraban 8 soles, de Chicago de Bajo Termo, 4 soles. Mi producto era bueno, estaba aprobado, pero el flete encarecía para llegar al consumidor final. No podíamos. Entonces, partimos de ahí, vamos allá. Ahora, a la actualidad, vendemos 4 veces más lo que vendíamos en Baguarana. ¿Por qué? Porque le hemos reducido el tiempo y le hemos ahorrado flete a nuestros distribuidores. ¿Estamos hasta ahí? Esto va para nuestros distribuidores y para todos los presentes, para que tengan una idea de negocio, porque esto no pasa en todas las empresas. Nadie comparte su conocimiento, así comparte. Nadie lo quiere compartir porque dicen, no, si yo digo, me roba la idea. Eso es mentira. Estamos mal si nos van a robar la idea. Tenemos, como decía el dicho, tenemos que pagar derecho de piso. ¿Oye? Tenemos ahí, nos enfocamos acá, reducimos los costos, estamos segundo también. Para enviar a nuevo Cajamarca no había transporte, ¿cierto? Estamos segundo. Era escasa, no podía crecer. Vamos a Chiclayo, se centran todos los camiones. Ahí se hace el centro de negocios. Costa, Sierra y Sede. Ahí estaban todos los medios de transporte. Nos enfocamos ahí, estamos en el 2025, nos fuimos en junio, ¿no? Junio nos fuimos, ¿no? Junio nos fuimos nosotros. El 3 de junio me cumplí un año en Chiclayo. Y vendemos 4 veces más de lo que vendíamos en Baja. Entonces, pero son estrategias que tenemos que aplicarlo como empresarios. Muchas veces criamos algo y lo vemos como un gasto. No lo vean, todo lo que ustedes enfrentan, no lo vean como un gasto. Véanlo como una inversión para ganar, no para perder. Me acuerdo la mozón, me decía, yo no voy a comprar pan, voy a vender pan. ¿O no, no? Es así. El negocio es así. Avanzamos. La palabra clave para todo emprendedor. El 88% del éxito es a base de la

0: No te va a comprar ganas. Yo puedo tener el mejor producto, el mejor resultado, lo que yo quiero. Pero si mi actitud, desde que amanece el día, vengo con la cara de suegro, de suegra, venderé. Si yo vengo 5 minutos antes de las 8 a comprar un almacén, ¿qué me dice? Espera, hermano, a las 8 abro yo. Nosotros no. 6:30 de la mañana. ¿Cómo lo hicimos? Yo empecé a mis hijitos a ponerlo ya en el colegio, en Chiclayo. Me iba a dejar al colegio, llevé a mi equipo de alumnos de acá a Chiclayo. Nosotros salíamos 8 de la mañana, la costumbre de Bogotá. 8 de la mañana. Yo me iba a las 6:30 de la mañana, la gente ya estaba moliendo, los demás molinos ya estaban ya sacando polvadera. ¿Cómo vamos nosotros a faltar acá si nos levantamos a las 8? Vamos a cambiar la estrategia, le digo a mi esposa, que ya no trabajen por días, sino que trabajen por metas. Entran 6:30 de la mañana, termina su meta y dice, vamos. ¿Qué más vamos a hacer? Vamos a darle desayuno y almuerzo porque van a ir a las 6:30, pues. Si yo voy a decir a un proveedor, ven a las 6:30 y te vas a tomar desayuno y luego regresas, ya son las 10 de la mañana. No se podía. Entonces, acá viene la palabra actitud. No, dale el siguiente paso. Miren, se ha visto en muchas ocasiones. ¿Quién vende más? ¿La que está en el celular o la que está allá? ¿La derecha o la izquierda? Y esto lo vemos siempre. Uno se va a comprar y el bendito celular. Primero déjame contestar mi mensajito y luego te atiende. Ahí me reclamaba, me dejas en visto, no me respondes. Y yo tengo que dar prioridad a mí. ¿Qué? Tengo que atenderle, darle una silla que se siente, que me espere. Anoche nos pasamos con el día, nos fuimos a una presa que es de parrilla, ¿no? Entramos a la parrilla, ¿qué dice? Va a demorar una hora para atenderlo. ¿Es esa atención para ustedes? Imagínense cuando yo voy a un comensal porque alguien me recomienda y tengo que esperar una hora para que me atienda. ¿Por qué el señor no tiene mesas? Pues si yo tengo una buena acogida, pues invierto en mesas, ¿no? Una voz que tiene una hora, veo, siéntese, un momento lo atiendo, no sé con qué me engaño, con agua, con desayuno que lo damos nosotros, ya mientras espera hasta que lo mezcles, pues para que lleven para nosotros. ¿Y qué es así? Si no, se molesta rápido y se va. Miren acá, una mala atención al cliente. Esto discutimos mucho en la empresa de nosotros, mucho. La señora viene y a veces nos encontramos en el teléfono, la señora ya respondió. Y cuando no responden ustedes, ¿a quién lo llaman? ¿A jefe, no es cierto? ¿A jefe lo llaman? Oye, estoy llamando y no me atienden. ¿Por qué? Porque nosotros como empresa hemos considerado que la expresión sea libre, abierta, donde ustedes propongan sus inquietudes, sus reclamos, y nosotros lo podamos escuchar y aprender de ustedes. ¿Bien? Miren, un restaurante lleno, lleno de gente y una atención. ¿Usted regresará a ese restaurante, por más bueno que sea, regresará a comer por esa atención? ¿Regresa o no regresa? Nadie regresa, ¿no es eso? ¿Dónde el señor administrador de Denis? Dice, Denis, quiero un saco, hermano, yo ya cerré, mañana te viene. Ya no viene, ¿no es cierto? ¿O no, Jaime? ¿Así es? ¿Qué es la realidad? Las empresas vivimos así. También mi área de ventas de Adicens es el ingeniero Anthony. Llevamos 2 años y más. Nunca me deje el teléfono en piso. ¿Qué hice yo cuando compré en Adicens? No me querían atender, lo llamé a la gerente. No pasó ni medio segundo, ya me llamaste, ¿no? Así fue, ¿no? Pues, desde ahí ya no me dejas en piso. ¿Ya ves? Es una buena atención, me soluciona el problema que yo necesito. Avance. Miren, la constancia. Yo ya tengo el negocio, tengo el emprendimiento, lo tengo todo. A ver, ¿qué tienen por constancia ustedes? Yo pongo un emprendimiento el día de hoy y para mañana no me funciona y pierdo. ¿Y qué digo? Pues esto no funciona. Estamos perdiendo el tiempo acá. Vamos a dejarlo ya. Vamos, mejor a buscar un trabajo donde nos ordenen todos los días, donde nos digan qué hora vamos a entrar. Está el señor James. James también es un emprendedor como nosotros. Inició de pequeñito, ¿verdad, don James? Hoy en día ya me quiere prestar plata a usted. Ah, mire, tenemos, nosotros a la actualidad tenemos un sondeo de 38 distribuidores. Vemos pocos. Será por la distancia, por el tiempo, no están con nosotros. La constancia, señores, hay que ser constantes. Ningún negocio es de la noche a la mañana. ¿Quién dice? ¿Quién dice que hoy día pongo el negocio y mañana gana? ¿O no? Un segundo. Tienes que perder. Muchas veces no te quieren comprar. Cuando yo emprendí en Bagua, conocí de muy cercanos a eso, ni la familia te compra. Prefieres comprar la competencia, se va el vecino. Por eso decía el dicho, nadie es profeta en sí mismo. Pero si mi objetivo de mí es otro, yo quiero a otros consumidores, tengo que ser constante. No llega de la noche a la mañana. Nosotros con mi esposa, parece la gente decía, ¿no? Viven bien, están en Chiclayo, ya se fueron a la ciudad. Pero nosotros dormíamos en carpa, ¿sí? Pero hay que continuar, pues. Hay que seguir. Hay que ser constantes. Hay que ser constantes. Y la constancia nos lleva al segundo nivel. La crítica. La bendita crítica. Todos nos critican. Y a la familia ni qué decir. Todo el mundo critica al emprendedor. Tanto tiene, como tiene. ¿Qué hace? ¿Qué no hace? Creo que ni come por ahorrar. Fíjense. Lean esa parábola de Marco Aurelio. No te odian por lo. ¿Por qué? Por lo que tiene, sino porque no puede ser como tú. Imagínense, ¿quién no quiere ser como yo? Todos ustedes pueden ser como yo, pero tienen que tener decisión, idea de negocio. Si no, ¿cuándo vamos a empezar? Avancemos. La plantita de mango, ¿para qué está ahí? Lean esa frase. ¿Quién tira piedras a una planta que no tiene frutos? Si uno no tiene nada, ni se acuerda de uno. ¿O no se dice? Uno no tiene nada, ni se acuerda. ¿Qué? Se la subió. Y se habrá muerto ya. Pero si ya se compró un carrito, medio carrito, ya tiene algo que dice. Le tiran piedras, ¿no? Ya lo robó, ya lo escapó. Una serie de cosas. Esta es una frase muy bonita. Yo la aprendí de Martín Bisogno.
1: Pues continuamos así,
0: si me escucho. Gracias, don Vélez. Esto es para que ustedes se nutran y cambien de mentalidad. Yo creo que con esto se vayan, empiecen a aprender algo que les guste. Miren, no, ni un loco tira piedras a un árbol seco. Ni un loco, por más loco que sea. ¿Lo va a tirar piedras a un árbol que no tiene frutos? No lo va a tirar, pero al que tiene frutos sí. Nosotros hemos llegado a esto y ustedes también, don Segundo, al menos ya ni qué decir. Don Segundo tiene competencia difícil en Nuevo Cajamarca y nos llena de todo. Pero a la crítica hay que dejarle a un lado. Decía el dicho, hay que bañarse con aceite, que nos resbale todo lo que nos digan. Entonces, eso he hecho yo. Que digan de mí lo que más les parece. Yo continúo. Yo sí. Porque de ellos no vivo. Yo vivo de mi trabajo, de mi emprendimiento. ¿Avanzamos? ¿Les suena esa palabra? La competencia. ¿A quién no le gustan las competencias? ¿A ustedes les gustan? ¿Gusta la competencia? Antes, ¿te gusta la competencia o no? Gonzalo, ¿sí te gusta, no? La competencia, miren ustedes hace. Nosotros no competimos por precios, sino por calidad. Yo tengo distribuidores, ¿no me llaman? No, ya llegó fulano de tal, ya lo bajó el precio. Que lo regale, si quieres ver. Yo no tengo por qué bajar los precios. Yo he pensado en ustedes. He diseñado mi negocio pensando en ustedes. No tengo por qué mover mis precios. Lo que yo te quiero dar es estabilidad en precios. No subirte hoy día, no subirte mañana, pasado. Yo quiero que tengas un solo precio. ¿Han escuchado ustedes de AFE? ¿Sí han escuchado AFE? ¿Me suena? ¿Sí, no? La KR. La KR participó en 42 países del mundo. ¿Vino a hacerle la competencia de Coca-Cola? ¿Coca-Cola? ¿Vino o no? ¿Sí vino? No vino a hacer la competencia. Ellos vinieron diseñando un producto a precio justo. Yo me acuerdo cuando vivía en la altura, todavía no venía a la ciudad, entre 5 personas tomábamos una gaseosa de ese tamaño. 5 personas. Porque la gaseosa estaba diseñada solo para los que tienen. Claro. ¿Y quién lo tenía en el mercado? Coca-Cola, Coca-Cola. ¿Y la otra versión? ¿Una de esas medicas? La Tex. Me acuerdo, mi mamá me llevaba al mercado, ahorrábamos 5 soles para comprar una gaseosa y terminaba por ahí. ¿No? Entonces nos juntábamos entre los 5 hermanos para tomar una gaseosa. ¿Qué hizo caer? Dijo ahí un Mercado Libre, en Bajo Grande, vamos a hacer una KR más grande. ¿Por qué? Es el mismo aditivo, la misma botella, el mismo envase, la misma tapa. ¿Y cuál es la diferencia? ¿Cuál era la diferencia? La marca costaba más caro. Entonces nosotros somos iguales. Alfredo, torte, soya, ¿qué más? Maíz. Todo lleva lo mismo. ¿Y cuál es la diferencia del mono? Un precio justo, una buena atención, dialoga con sus consumidores, los eventos. ¿Cuál hace diferente? Justamente eso. Porque todos hacemos el mismo alimento, pues, ¿no? Mira la competencia. ¿La competencia qué hace? Está fijándose en el mori, ¿qué hace y qué no hace? Si yo tengo una idea que mañana voy a regalar kilitos, al otro día la competencia lo tiene ya regalando kilitos. ¿Y ustedes creen que eso es competencia? Eso es un copia y pega. Eso no es competir. Hay que competir con ideas, con innovaciones. Lo que nosotros hacemos constantemente, capacitarse, buscar los mejores productos, algunas ideas más. Entonces, olvidémonos de la competencia. Olvídense de la competencia. Hagan como si no existiera. Solo existe donde sea muerto. Mentira. Esto es la realidad. La competencia está detrás de nosotros. Yo tengo vendedores, profesionales en campo. Yo nunca les digo, vayan a averiguar qué hace la competencia. ¿O no, Elvis? Elvis Chunga. Análisis. Ellos hacen lo suyo y yo hago lo mío. Y continúo avanzando, vendiendo un producto de calidad. Vamos a ver. Ahora viene la otra parte. Que todos, que hoy en día, todos los que venden alimento balanceado, ¿qué hacen? Todos. Hoy en día la tecnología ha avanzado bastante. Como conversábamos en la mesa, mi papá no tenía TikTok 2 años atrás. Hoy aquí en TikTok, todo el mundo mira TikTok. Todo el mundo. Y las redes sociales son para eso. Pero nosotros, ¿qué hicimos? No hicimos marketing, sino redes de mercadeo. Y esta parte es muy interesante para ustedes que tienen que tenerlo bien grabadito, si quieren hacer redes de mercadeo. Nosotros estamos en el centro está Mori, y busca a todos sus distribuidores en diferentes zonas. Vamos a hacer que acá está Don James. Este es Don James. Don James, olvidarse de la competencia que ya.

bajo el precio que dejo menos, todos los días. Porque si hacemos un video hoy día y luego hacemos otro al mes, ¿no mirarán? Ya nadie te mira. Porque las redes funcionan, porque hacen todos los días. Yo tengo área de marketing acá en Pagua y en

0: del proyecto. Dice, no, yo quiero ganar 20 soles. Si no me pagan los 120, déjalo ahí. Ese es un mal hábito en proceso. Déjalo al producto que se vaya. Lo que tiene que interesarte es, tienes que vender volumen, vender más. Si yo vendo más y rento poco, si yo vendo caro y vendo poco, no me sale. Voy a quedarme ahí. Avancemos. Servicio al cliente. Esa palabra clara. ¿Qué servicio damos al cliente? ¿Qué servicio damos, Wilson, al cliente de nosotros? ¿Cuánto, Wilson? A ver, dinero, Elvis, denme el micrófono. Como ellos están dentro de la empresa, deben conocer qué servicio damos al cliente.
1: Bueno, muy buenas tardes, con todos los ponentes. Un saludo a la mesa, ingeniero, a las felicitaciones del caso. Bueno, Balanceados Mori se caracteriza por ofrecer al cliente calidad y sus productos, una muy buena atención y una muy buena asistencia técnica en campo.
0: ¿Alguien?
2: Bien, a todos muy buenas tardes. A todos los de la mesa, al ingeniero Edgar Mori y a todos los participantes que nos han citado el día de hoy. Nosotros lo que hacemos es campo, ¿no? Todos los problemas que hay en los clientes que consumen Balanceados Mori. A veces encontramos problemas digestivos, problemas respiratorios. Ahí, para prevenir eso, nosotros ya vamos trabajando o concientizando al productor las vacunas que acá también nos ha venido a poner la ingeniera de la empresa ITRA. Y hasta el momento se ha reducido bastante el tema de mortalidad por falta de vacunas. Y felicitar al ingeniero Mori, a la empresa, que día a día van trayendo nuevos cambios, entendiendo que hoy día es una cosa, mañana es otra, y eso es lo que le agrada al consumidor. Muchas gracias.
0: ¿Cuál es el objetivo de servicio al cliente? Resolver sus dudas. Don Alomar, usted también trabaja en eso mucho. Lo llama, mira, no lo quiere comer, hoy tengo problema digestivo. Si yo no lo contesto el teléfono a ese cliente, ¿qué hago? Estoy ignorando, no lo valoro. Entonces, el objetivo principal del servicio al cliente, resolver dudas, quejas, solicitudes de manera rápida y profesional. Lo decía Don Alomar. Hay distribuidores que venden un montón. Es importante que vayan pensando en servicio al cliente. ¿Qué más podemos hacer por ellos? ¿No? Componentes claves. ¿Cuáles son los componentes claves? El WhatsApp. ¿Por dónde escribe el cliente para hacer su requerimiento? En el email. WhatsApp, ¿no es cierto? Y si el cliente me escribe a las 8 de la mañana y yo le respondo a las 12, ¿es una buena atención? ¿Un buen servicio? No, hay que responder rápido. Y hay que decirle sí o no. Hay que siempre decirle la verdad. Avancemos estrategias simples, lo que ya hemos conversado, algunas cositas que faltan para crecer. Si quieren crecer como Mori, ahí viene el tip final. Avancemos. Estrategias simples para crecer, dice la ruta, la hoja de ruta empresarial. ¿Dónde está la empresa y hacia dónde quiero llegar? Si Don Aldo está en la visión y el cliente carga por acá y tiene que llegar a la visión al escalar de Don

0: el cliente que está en... Entonces, olvídense de la competencia, levántense, muévanse y vayan y busquen más distribuidores para que vendan más. Así ganan 2 soles en toda esa ruta y dejen 500 sacos. ¿A 2 soles? ¿Son 1000? ¿Seguimos ganando? Por supuesto que seguimos ganando. Pero si no lo hacemos, estamos sentaditos esperando que el cliente venga. Yo estoy todos los días en mi escritorio viendo estrategias, dónde voy a llegar, don Elvis, dónde se encuentra, qué clientes más va a traer, dónde está el equipo, dónde está el dinero chunga, ferias. Hay que ir pensando cómo captamos más clientes. Hoy en día la competencia está en todas las ferias porque nos ha visto en las ferias. Avanzamos. Lo priorizado siempre define que primero, a ver, define que va primero y que va a esperar. He visto muchos clientes cuando inician recién piden 10 inicios de ferias. ¿Cuál es el producto menos vendido? El inicio. ¿Por qué tengo que llevar inicio bastante? Tengo que comprar lo que mi cliente busca, lo que más me compra. Pero se me acabó el 2, ya no tengo, pues solo tengo inicio. Porque no hacemos un apunte, no anotamos lo que necesitamos. Priorizar, hay que priorizar lo que vamos a vender. Yo, por ejemplo, no puedo comprar una materia prima que no utilizo. ¿Para qué voy a invertir en algo que no lo voy a utilizar? Para tenerlo guardado no tiene sentido, ¿no es cierto? Igual va para ustedes. No lleven productos y no se ven, que no se roten. Lleven productos que se roten. Avanzamos. La satisfacción. Cliente satisfecho nunca se cambia. Cliente insatisfecho, ¿qué hace? Se va a la competencia, ¿no es cierto? Así sea, es bueno. El cliente está insatisfecho, por más producto bueno que tengas, te va a cambiar. ¿Por qué? Mide la experiencia del cliente, indicadores típicos, calificaciones y reseñas, reclamos, soluciones. Un cliente me reclama y yo nunca lo respondo el teléfono y no le doy una solución. ¿Qué dice el cliente? No, este no me soluciona nada, yo mejor me voy a comprarle a Mego. Así es, ¿sí? ¿Sí, no? Se ríe, no, no sabe. Mentira. Un cliente satisfecho reduce costos comerciales y aumenta. ¿Qué aumenta? Recomendaciones. Si un cliente está satisfecho, te recomienda. Decía Heiner al mediodía, el producto se vende solo porque se recomienda solo. Una buena atención, un buen producto, dice Cecina, ¿no? Ayuda a un buen producto, un buen resultado. Nosotros en Chiclayo, y falta hacerlo en algunas zonas, ¿cómo captamos también más clientes a los distribuidores? Conseguimos distribuidores en cada zona, contratamos, vamos a hacer la charla y luego hacemos la campaña de vacunación gratuita. ¿Pero qué vamos a lograr con eso? Todos nos preguntábamos, ¿no? ¿Qué vamos a lograr si hacemos una vacunación gratuita? Gratis, todo el mundo quiere, pero no lo vamos a vacunar a todo el mundo, ¿no? Lo vamos a vacunar todos aquellos que ya compran la línea Mono. Y como al vecino le gusta escuchar, también se va a la charla y dicen gratis. A la gente le gusta gratis, pero si yo me dice, te voy a comprar 100 sacos, déjame algo menos, ¿no? Y ese precio no puede darte más o menos. Vamos a los caseríos, así, bastante gente. Yo también quiero que lo vacuno, pero consumo la vacunación, bueno, no. Consumo primero y lo vacunamos. Así hemos ido captando más clientes, cambiando la estrategia, pues, obviamente, ¿no? Claro que eso es inversión. La vacuna no me va gratis, simple, ¿no? No, no, me la vende, ¿no? ¿Sabes? Y yo la regalo. Yo la vacuno gratis, ¿no? Yo lo vendo chunga. Sí. Vacunamos gratis. ¿Pero qué es lo que vamos a lograr? Más consumo en alimento. Si su animalito se muere, ya no compra. ¿Quién viene? Cuando vendemos ya, pues. Entonces son muchas estrategias. ¿Que con ustedes lo podemos hacer? Por supuesto que sí. Con los jugadores que están presentes, tengan la plena seguridad que este evento es para que ustedes nos digan cuál es la necesidad de sus caseríos, de sus ciudades, de sus pueblos. Para eso es importante esta capacitación. Vamos a ver. Decisiones con datos. Hay que tomar decisiones con datos. para ustedes. Anoten todo lo que compran, todo lo que venden y cuánto ganan al mes con todo lo que venden. Si van a estar tomando decisiones, creo, parece, creo que si ganamos, eso no funciona. Aprendan a tomar decisiones con datos. Si crecí, no crecí, en qué escala me encuentro, qué estrategias voy a tomar para vender más, todo ello, ¿no? Eso se tiene que aplicar sí o sí. Por ahí terminamos. Eso es lo último. ¿Alguien ha escuchado esa frase de arriba o no? ¿Ah? ¿Han escuchado o no? Hay una parte muy bonita, la exclusivis. Todos nosotros sufrimos la exclusivis. Vamos a hacer algo. No, si no funciona, si no sale, si se muere, si nos estafa, la exclusivis. Yo fui a un evento de empresarios, estábamos así todos y venía la ronda de preguntas y la exclusivis. Miren arriba, la enfermedad del fracaso. Si yo todo lo veo excusa, mejor no emprendo. ¿Para qué voy a emprender? La exclusivis. Estamos en el evento, viene la ronda de preguntas. Y una señora alza la mano. Dice la señora: a mí me gusta emprender. Yo quiero hacer de todo. Pero a mi esposo no lo gusta. ¿Qué tengo que hacer? La pregunta. El ponente se ríe. ¿Qué tiene que hacer? ¿Qué tiene que hacer?
1: Que lo cambie a marido.
0: Si tu esposa está llena de excusas, cambia de esposo, ¿no? Y todo el mundo se arregla. Entonces, la pareja juega un rol importante. Así que si ustedes eligen a una buena pareja, van a tener éxito. Si eligen a una mala pareja, ya pues, la excusitis para todo. Les agradezco mucho. Vamos a la ronda de preguntas. Me gustaría dialogar con ustedes. ¿Qué más podemos hacer? Estrategias. Aprovechemos a los profesionales. Les agradezco por el tiempo. A cada uno de ustedes, en nombre de Balanceados Mori, una vez más, gracias.
1: A ver, preguntas.
2: ¿Alguna pregunta?
3: Bueno, ahí estuvo la
0: de vamos a hacer
3: explicación que brindaba.
0: ¿O quieren sentarse con la mesa? Algunos me pidieron.
3: La explicación que brindaba el ingeniero. Edgar Mori Chávez, gerente general de Balanceados Mori, que estuvo aquí en Baguarán este último fin de semana. Un saludo para él y todo su equipo técnico, por supuesto, profesional, que trabaja en Balanceados Mori. No, él estuvo con este tema interesante, estrategias comerciales de emprendedor a empresario, ¿no? De emprendedor a empresario. Ya tenemos exactamente las 8 de la mañana, 40 minutos. Momento de ir a una pausa y vamos a volver con más información que tenemos para el día de hoy.
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23: Ya tenemos atención, exactamente las 9 de la mañana, 00 minutos, 9 de la mañana, 00 minutos, señoras y señores, para todos y cada uno de ustedes. Ya estamos de retorno con la este momento ya de programa que nos queda para brindarles, por supuesto, toda la información a ustedes que están ya en sintonía de la radio. Así es, ustedes que están en sintonía de la radio.

0: todos los materiales y se realiza registro de los documentos correspondientes y cada mes de sufragio. Luego se efectúa un control de calidad manual para asegurar que todo el contenido esté sin errores de impresión y en óptimas condiciones. Posteriormente se aplica un control de calidad electrónico para comparar los datos impresos con la información registrada en el sistema del organismo electoral. Luego se procede al registro de los números de serie en las hojas donde se ha impreso cada documento, verificando que la numeración señalada estuviera completa. Todo el proceso es fiscalizado por personal del Jurado Nacional de Elecciones. Para una mayor seguridad, todos los materiales electorales mencionados son impresos en papel con diversas medidas de seguridad, entre las cuales se encuentran impresiones invisibles al ojo humano, las que solo pueden ser vistas con luz ultravioleta. Concluida la actividad, todo el material electoral será trasladado a la sede de la OMPE en Lurín para su posterior ensamblaje para el resto de materiales electorales y distribución hacia las oficinas centralizadas de procesos electorales ODP instaladas en el interior del país. Y finalmente, Lima Metropolitana y la provincia constitucional del Callao. Con la debida anticipación, en la primera semana de agosto el organismo electoral comenzó la impresión de la lista y relación de electores, primera parte del acta del padrón, que corresponde a cada una de las citadas mesas de sufragio que deben instalarse el 4 de octubre. La lista de electores se genera sobre la base del padrón electoral elaborado por el Registro Nacional de Identificación y Estado Civil RENIED y aprobado por el Jurado Nacional de Elecciones. Contiene un número de la mesa de sufragio con la provincia y el departamento donde se encuentra también datos personales de cada elector, apellido, nombre, número de DNI, fotografía y grado de instrucción y su número de orden en la mesa de sufragio. Gracias a la lista de electores, los miembros de mesa pueden saber qué ciudadanos deben votar en su mesa y conocer sus datos para poder confirmar su identidad. Además, este documento sirve como registro de los votantes, pues cada uno de ellos, después de depositar su cédula de sufragio, en el ánfora debe colocar su impresión de actividad y su firma. Por otra parte, la relación de electores contiene el número de mesa del distrito, la provincia y el departamento donde se encuentran los ciudadanos que pueden sufragar en ella, y el número de orden de cada elector dentro de su mesa se coloca en el ingreso al aula de votación o espacio equivalente donde se encuentra la mesa, con el fin de orientar a los ciudadanos. Así nos informa la OMPE. Señoras y señores, estando cerca ya de cara a este proceso electoral, la OMPE también comienza la capacitación presencial y virtual a los actores electorales con miras a las elecciones regionales y municipales del 4 de octubre. La Oficina Nacional de Procesos Electorales OMPE comienza este 5 de septiembre el periodo de capacitación presencial y virtual en diversos actores electorales. La actividad será ejecutada en las 125 oficinas descentralizadas de procesos electorales ODP y el propósito central es que cada uno de los actores electorales conozca, a partir de la información brindada, las tareas y funciones que desempeñarán el 4 de octubre. Para el caso de los miembros de mesa, actores fundamentales para el desarrollo de los comicios electorales, la actividad permitirá que conozcan las tareas que deberán cumplir durante la instalación del sufragio de escrutinio. Por esta razón, quienes deberán conducir de las mesas de sufragio se podrá capacitar en la ODP, oficinas distritales orientadas a nivel nacional, así como dos jornadas presenciales a realizarse los domingos 20 y 27 de septiembre. En el caso de los electores, la formación se podrá brindar en lugares públicos, los cuales se les congrega oportunamente, y también en reuniones a realizarse en las propias sedes de la ODP y oficinas distritales del organismo electoral. En cuanto a los personeros de las organizaciones políticas, miembros de las Fuerzas Armadas y la Policía Nacional, igualmente se tienen reuniones de preparación en las diversas instituciones del país. Paralelamente, el organismo electoral ofrecerá capacitación virtual dirigida especialmente a los electores, miembros de mesa y personeros. Toda la preparación de los actores electorales será a cargo del personal especializado de cada una de las ODP, entre las cuales se encuentran los capacitadores, así como los coordinadores de local de mesa. Entre los materiales impresos a utilizar figuran manuales de instrucción para miembros de mesa, fichas y cartillas para electores, personeros efectivos de las Fuerzas Armadas y la Policía Nacional del Perú, así como representantes del Ministerio Público. Los cursos y materiales de capacitación estarán disponibles en el link capacitate.ompe.gob.p y en nuestro web de la OMPE, www.gob.p/OMPE/IERM2026.ompe.gob.p. Microprogramas radiales, dado que el país es pluricultural y multilingüe, para promover la capacitación de miembros de mesas electorales de la OMPE, ha trabajado microprogramas radiales en 8 lenguas originarias: quechua en Ancash, quechua chanca, quechua cusco, collao, aymara, Aguajú de Río Nieve y tributarios, Ayaninca del N, Tambo, Sotipo, Chipivo, Conivo y Maquijenca. No, Maquijenca, nos dice la nota informativa de la OMP a esta hora de la mañana. Vamos con más información. Noticias que tenemos para el día de hoy, señores y señores, porque el tiempo avanza, el tiempo no se detiene, atención. Ministerio Público, Distrito Fiscal Amazonas informa, prisión preventiva de 9 meses por el presunto delito de tráfico ilícito de drogas en la grave del Estado. La Fiscalía Provincial Especializada en Delito de Tráfico Ilícito de Drogas de Amazonas logró que se dicte mandato de prisión preventiva por 9 meses contra Manuel Adán Salvador Córdoba, a quien se le investiga por el presunto delito de tráfico ilícito de drogas en agravio del Estado. En la audiencia pública, la Fiscalía presentó los graves y fundados elementos de convicción que acreditan la comisión del delito y la vinculación del investigado en mención. Asimismo, se demostró el peligro de fuga y la inexistencia de arreglo familiar, domiciliario y laboral del investigado. La medida resulta idónea, necesaria y proporcional a criterio del segundo juzgado de investigación preparatoria de Bagua para garantizar el normal desarrollo de las investigaciones y la presencia del imputado en todas las etapas del proceso hasta la culminación del mismo. Los hechos sucedieron el día 20 de agosto. 26 a las 3:35 de la madrugada aproximadamente, cuando en la carretera Reposo se remisa a la altura del centro poblado Tutumberos, distrito de Amanco, provincia de Bagua, personal policial intervino el vehículo menor mototaxi de placa rodaje 86645-M con la azul plata, el cual era conducido por el investigado Manuel Adán Salvador Córdoba, quien presentaba signos de nerviosismo y titubeaba al hablar, siendo que en el registro del vehículo se encontró en el interior del respaldar del asiento posterior 5 paquetes de forma rectangular, forrados con bolsas plásticas que dieron un peso neto de 31 kilogramos con 880 gramos de pasta básica de cocaína. Asimismo, el intervenido se incautó 2 equipos celulares y dinero en efectivo. Para lograr esta medida cautelar, se contó con el apoyo de la DEAC, PNP, Chachapoyas, Unidad Policial Especializada, que participó en las diligencias preliminares con el Ministerio Público, señoras y señores. 9 meses de prisión preventiva para este sujeto que transportaba más de 31 kilos de pasta básica de cocaína, según nos informa el Ministerio Público, Distrito Fiscal Amazonas. Vamos con más información, noticias que tenemos, atención, para el día de hoy. Procompite impulsa nueva planta de procesamiento de café en Loña Grande. La asociación agroemprendedora de Loña Grande fortalece su producción con la implementación de una planta para café tostado que está café tostado y molido, que está equipada con triadora, tostadora, molino y equipos para el control de calidad y empaque. Esta iniciativa cofinanciada por Procompite, ¿no? Beneficia a los pobladores del centro poblado Santa Cruz, distrito de Loña Grande, provincia de Cubama, y permitirá mejorar la productividad y la comercialización del café especial. Más valor para el café de nuestra tierra. Tenemos aquí el informe.
1: Llegó el gran día. Acompáñenme a conocer la nueva planta procesadora de la Asociación Agroemprendedora de Loña Grande. Gracias al plan de negocio creación de una planta productora de café tostado y molido, hoy la asociación cuenta con una planta implementada con trigadora, tostadora y molino. Además, se incorporaron equipos para el control de calidad como balanza de plataforma y medidor de humedad, así como balanzas de precisión, selladoras y bolsas prilaminadas para la presentación del producto. Esta iniciativa, cofinanciada por Procompite a través de la Gerencia Regional de Desarrollo Económico del Gobierno Regional Amazonas, permitirá fortalecer la producción de café especial tostado y molido, así como la gestión comercial y técnica de la organización. Esto es un impulso económico para nuestras familias cafetaleras de Ucubam.
0: Gobierno Regional de Amazonas Procompite, ¿no? Qué interesante conocer esto. Vamos con más información a las 9:13, porque el tiempo avanza, el tiempo no se detiene y nosotros tampoco nos detenemos con la información para el día de hoy, para la información el día de hoy. Vamos con más. 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No, en CEUSAT te lo recuerda a esta hora de la mañana. Vamos con más información. El gobierno regional de Amazonas, el gobierno regional de Amazonas informa a esta hora de la mañana. Atención, oportuna evacuación aérea evitó una muerte materna en comunidad nativa. El gobierno regional de Amazonas, a través de la red integrada de salud Bagua, junto al ejército del Perú, la primera brigada de selva de protección de la Amazonía, el Milagro, el hospital Gustavo Leonardo de Luján y el SAMU Bagua, realizó un vuelo humanitario para atender una emergencia en la comunidad nativa de Pampa Ensa, distrito del Cenepa. La intervención permitió evacuar de urgencia a una puérpera de 34 años hacia la ciudad de Bagua, donde recibió atención médica especializada. La rápida coordinación entre las instituciones hizo posible el traslado desde una de las zonas más alejadas de la región y evitó una muerte materna. La paciente fue recibida en el hospital Gustavo Leonardo Luján, donde continúa recibiendo tratamiento especializado para su recuperación. ¿No? Buen trabajo del ejército peruano en esta ocasión para trasladar a esta paciente y al personal de SAMU que también intervino. Vamos con más información, vamos con más noticias. INDECI y la sugerencia de gestión de riesgo inspeccionan puntos críticos de Cubamba ante posibles e intensas lluvias, con el objetivo de fortalecer las acciones de prevención y reducir los riesgos ante la posible ocurrencia de lluvias intensas asociadas al fenómeno del Niño. Representantes de INDECI y la sugerencia de gestión de riesgo de desastres de Cubamba y especialistas del Ministerio de Vivienda realizaron una visita de inspección a diversos puntos críticos de la provincia. Durante la jornada se verificó el estado de diferentes quebradas que podrían representar riesgo para la población ante el incremento de las precipitaciones pluviales. Entre los puntos inspeccionados se encuentran la quebrada Riguillo, ubicada en el sector San Luis, la quebrada Ruñahui y la quebrada Libertad, situada en la parte alta de la institución educativa Santiago Apóstol, la quebrada Cachimay, en los sectores Las Flores y la quebrada La Caballa, ubicada en Morería Alta. La inspección permitió recoger información técnica sobre las condiciones actuales de estos cauces, establecer las acciones preventivas que deberán ejecutarse para reducir posibles riesgos durante la temporada de lluvias. Como parte de la intervención se informó que se tiene previsto realizar trabajos de limpieza y descolmatación de las quebradas identificadas, acciones que serán a cargo del Ministerio de Vivienda, Construcción y Saneamiento. Durante la inspección se tomaron las coordenadas correspondientes de los puntos críticos con la finalidad de facilitar la programación e inicio de trabajos. En la actividad participaron especialistas e ingenieros vinculados a las entidades responsables de la gestión de riesgo y prevención de desastres, entre ellos el ingeniero Félix Mendoza Silva y coordinador general de vivienda, el ingeniero Félix de Quixán, coordinador de INDECI Amazonas, y el ingeniero Jaime Rubio Tapia, jefe de gestión de riesgo de desastres en Cuapa. La autoridad señalaron que estas acciones forman parte del trabajo preventivo y coordinación institucional, buscando anticiparse a posibles emergencias y proteger a la población ubicada en zonas cercanas a los cauces de las quebradas, ¿no? Cercana a los cauces de las quebradas, ¿no? Para evitar cualquier eventualidad. Vamos con más información. El gobierno regional de Amazonas informa, atención, Amazonas fortalece acciones para reducir la anemia infantil. El gobierno regional de Amazonas y el Ministerio de Desarrollo e Inclusión Social acordaron fortalecer las intervenciones orientadas a reducir la anemia y desnutrición infantil en la región. Durante la reunión se abordó el fortalecimiento de los servicios de salud, educación, agua y saneamiento, así como la intervención de los programas sociales MIDIS. Además, el gobierno regional solicitó la implementación del PIAS aéreas de Condor, en áreas de Condorcanqui. El PIAS aéreas en Condorcanqui, con el objetivo de acercar los servicios al Estado, a las comunidades más vulnerables y difícil acceso. En la reunión participaron autoridades regionales, el viceministro de Políticas y Evaluación Social, Carlos Humberto Salazar García, y equipo técnico de ambas instituciones, ¿no? De ambas instituciones. 9 de la mañana con 17 minutos exactamente en nuestros estudios. Atención, la OMPE informa a esta hora de la mañana, la Oficina de Procesos Electorales Descentralizadas, la ODP, se diferenciarán según candidaturas y autoridades para elegir. Más de 26 millones de células de sufragio empezaron a imprimirse para las elecciones regionales y municipales. La Oficina Nacional de Procesos Electorales, OMPE, ha iniciado la impresión de 26.924.874 cédulas de sufragio necesarias para los comicios del 4 de octubre, que a diferencia de las utilizadas en elecciones generales, no serán todas iguales. En este proceso subnacional habrá 1.892 cédulas diferentes, una para cada distrito del país, pues cada una de ellas mostrará las candidaturas propias de la circunscripción correspondiente. Además de las diferencias que dependen de las candidaturas, las cédulas también se distinguirán por las autoridades que pueden elegir los ciudadanos. En 1.654 de los 1.892 distritos se usará una cédula de cuatro columnas, porque se votará para elegir una fórmula regional, no gobernador y vicegobernador, listas de consejeros regionales, autoridades municipales, provinciales, y autoridades municipales y distritales. El modelo de tres columnas se imprimirá para los electores de los 195 distritos que son capitales de provincias, pues les tocará elegir una fórmula regional, consejeros regionales y autoridades municipales provinciales. También habrá un modelo de dos columnas para 32 de los 43 distritos de Lima Metropolitana, porque en esta provincia no se vota para elegir un gobierno regional. Es un único distrito, Lima. Cercado se utilizará una cédula en una sola columna, ya que el alcalde y los regidores provinciales limeños serán también autoridades distritales. En las cédulas los ámbitos se diferencian por el color que tenga el fondo y la columna. Los candidatos a la gobernación y a la vicegobernación irán sobre el fondo amarillo, las listas de consejeros sobre el color verde, las de las autoridades municipales y provinciales sobre el color rosado y las de autoridades distritales sobre fondo celeste. La impresión de las cédulas, atención, importante este detalle, la impresión de las cédulas empezó después de haberse realizado una prueba de color, a lo que fueron invitados los personeros legales de los 41 partidos políticos, 23 movimientos regionales y 10 alianzas participantes en los comicios. Los personeros asistentes revisaron las muestras impresas y ninguno de ellos formuló observaciones. El proceso de producción de las cédulas exige una labor ininterrumpida de 3 turnos de 8 horas durante aproximadamente 21 días. Todas las cédulas contendrán un código de barras que servirá para identificar el lugar específico donde serán utilizadas. Después de ser impresas, las cédulas serán cortadas, empaquetadas, agrupadas por mesa de sufragio y etiquetadas en distintos momentos. Serán sometidos a estrictos controles de calidad para ser finalmente ensambladas, unidas con el resto del material electoral y trasladadas a las respectivas oficinas descentralizadas de procesos electorales ODP, señoras y señores, ¿no? Qué detalle, qué trabajo que tiene la OMPE en esta ocasión. A las 8 o 9 de la mañana ya con 21 minutos, 9 de la mañana con 21 minutos, exactamente en nuestros estudios, en los estudios de Radio Milenio, presentando esta hora el noticiero informativo Realidades. Vamos con más información. El Comité Provincial de Salud Utcubamba aprueba plan de trabajo en salud mental para adolescentes. El Comité de Salud Cubamba reanudó este lunes 7 de septiembre en su reunión de trabajo, presidida por el alcalde provincial, abogado Diógenes Celis Jiménez, y con la participación de autoridades y representantes de diversas instituciones públicas de la provincia. Durante la jornada, el director de la UGEL Cubamba realizó la sustentación del plan de trabajo de salud mental para adolescentes, orientada a fortalecer las acciones de prevención, atención y promoción de la salud mental entre los estudiantes de las diferentes instituciones educativas de la provincia. Luego de la exposición y evaluación de la propuesta, los integrantes del Comité Provincial de Salud acordaron aprobar por unanimidad el referido plan, reafirmando la importancia de articular esfuerzos entre las instituciones para atender las necesidades de salud mental de la población adolescente. Asimismo, durante la reunión se abordaron otros temas de importancia en materia de salud pública, entre ellos el plan de prevención y control del dengue, cuya propuesta será elevada para la aprobación mediante ordenanza municipal. También se analizaron las estrategias que serán implementadas frente al sarampión, con el propósito de fortalecer las acciones de prevención y vigilancia y respuesta a este posible caso en la provincia. De otro lado, en otro de los acuerdos, se informó que en los próximos días se emitirá la resolución de alcaldía, mediante el cual se oficializará la conformación de los integrantes de la Mesa Técnica de Salud de la provincia de Cuapa, espacio destinado a fortalecer la coordinación interinstitucional. Al finalizar la reunión, el Comité Provincial de Salud Cubamba acordó mantenerse en alerta y permanecer y permanente coordinación, ¿no? Mantenerse en alerta y permanente coordinación, quedando pendiente una próxima convocatoria para continuar evaluando las acciones y estrategias destinadas a proteger la salud de la población. de la población. No, de la población. Ya tenemos exactamente 9:23 exactamente en nuestros estudios. Vamos con más información. Y aquí una nota importante. La ONU, la Organización de Naciones Unidas, ha declarado delito y pone fin al matrimonio infantil en 193 países. Mucha atención a esta nota. 27 de noviembre, eliminación del matrimonio infantil. La ONU le puso fecha. El 27 de noviembre será el Día Internacional para la Eliminación del Matrimonio Infantil Temprano y Forzado. En la reunión de votos que terminó por unanimidad, contando con 193 países que declaran la guerra al abuso autoritario del adulto al ejercer este pacto, la resolución busca que se catalogue formalmente estas prácticas como un delito y una forma de abuso sexual que vulnera los derechos de miles de niñas en el mundo. Cabe resaltar que este debate se da luego de que dos niñas indígenas de 10 años, una peruana y otra ecuatoriana, fueran rescatadas de este tipo de acción. Luego de que una niña indígena de 10 años, una peruana y otra ecuatoriana fueran rescatadas de este tipo de acción. Qué interesante, ¿no? Que alguien ya tenía que ponerle un pare a esta situación, señoras y señores. Alguien tenía que ponerle ya un alto, hasta aquí nomás, ¿no? Decirle hasta aquí nomás a esta situación. No era posible tanto abuso. El Ministerio Público, Distrito Fiscal Amazonas, informa, refuerzan acciones en Condorcanqui para proteger a niñas y adolescentes en la provincia de Condorcanqui. El último 7 de septiembre se realizaron reuniones de trabajo entre distintas instituciones con el objetivo de fortalecer la respuesta frente a la violencia sexual contra las niñas y adolescentes. En el encuentro participaron el doctor Gilder Zapana Maita, presidente de la Junta de Fiscales Superiores del Distrito Fiscal Amazonas, la jueza suprema doctora Elvia Barros Alvarado, coordinadora del programa presupuestal de reducción de la violencia contra la mujer, en representación de la presidenta del Poder Judicial, doctora Yanet Tello Gardini, además de integrantes del MESET, de la OEA y del magíster Norberto Cabrera Barrantes, presidente de la Corte Superior de Justicia de Amazonas, junto a su equipo técnico. En dicha reunión se abordaron temas como la necesidad de unir esfuerzos para las instituciones para brindar una protección real y efectiva, las dificultades que enfrentan las víctimas en comunidades nativas para acceder a la atención, la definición de medidas concretas que permitan mejorar el acceso a la justicia. Este espacio de diálogo busca compromisos claros y acciones coordinadas que ayuden a enfrentar la violencia sexual y garantizar una atención oportuna para los niños, niñas y adolescentes de la región Amazonas. Señoras y señores, vamos con más información, vamos con más noticias, porque ya son las 9:26, 9 de la mañana, exactamente con 26 minutos. 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Lo rinde al Jurado Nacional de Elecciones. 9 de la mañana con 27 minutos. 9 de la mañana con 27 minutos. Atención. 9 de la mañana con 27 minutos. La Central Única de Rondas Campesinas está haciendo un pronunciamiento. Atención. La Junta Directiva del Consejo Regional de Rondas Campesinas.

0: página, en la página de las rondas campesinas. No, estamos llegando así de esta manera, señoras y señores, a la parte final del programa del día de hoy. Muchísimas gracias, sí, muchísimas gracias por la sintonía, gracias por su preferencia con nosotros. Será hasta el día de mañana, si así Dios lo permite. Muchas gracias, Dios les bendiga, cuídense mucho, permiso.
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0: 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Muchas gracias por su sintonía. Hasta la próxima edición. 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

0: Costa. 9:44.
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En 1984, la institución es entregada a los sindicatos oficiales de maestros, SUTEP y SIDES, para recuperar su situación financiera. 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
2: La hora exacta.
3: 10:42.

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y que vive el santo. Salud, amigo García, en Chiclayo. Salud, Gara, Timoteo Zavala.

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1: La hora exacta, 10:55.

0: La hora exacta.
1: 11:01.
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5: La hora exacta:
6: 11:32.
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5: La hora exacta:
6: 11:33.

0: La hora exacta.
1: 11:46.
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1: La hora exacta, 11:55.

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1: Atentos a la hora.
2: 12 y 16.

0: ¡Atentos a la hora!
1: 12 y 28.
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4: Atentos a la hora.
5: 12:32.

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1: Atentos a la hora
2: 12 y 55.

1, 2, 1, 2. 1, 2. Hola, hola, hola. Muy bien. Muy bien, ahora sí. Pequeños impases, amigos y amigas. 1 de la tarde en todo el Perú, superando una pequeña deficiencia, pero ya estamos listos aquí, como siempre. En la cabina de Millennium 90.7, la radio que está contigo. 1 de la tarde, oiga, con 1 minuto. Listos y preparados para la jornada del día de hoy. Bueno, ha habido un pequeño impasse, un pequeñísimo impasse en cuanto a la conexión de lo que es el micrófono de esta cabina. Pero ya, señoras y señores, 1 con 2 minutos. 1 con 2 minutos, muy bien. Vamos nosotros preparándonos. A ver, que todo quede listo. Correcto, a ver. 1, 2. Hola, hola, hola. Hola. Hola, sí. Muy bien. Ahí estamos. Correcto, ahora sí. Ahí estamos en óptimas condiciones, amigos y amigas, para poder llegar con toda nitidez, con toda claridad a cada uno de sus hogares. Exactamente, ya tenemos 1:45 aquí en la cabina de Milenio 90.7, transmitiendo como siempre desde el Jirón Las Mercedes 529, aquí en la ciudad de Bagua, la grande capital de la provincia de Cubamba. 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Está también usted que nos mira y nos escucha en nuestra página de Facebook, Flavio Flores Silva, en la página de Facebook de Millennium 90.7. 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Muy bien, ahora sí, claro, estamos así en óptimas condiciones. ¿Qué más? ¿Qué más? 1 de la tarde, señoras y señores, con 3 minutos. 1 con 3 minutos es la hora. La hora que te informa Millennium 90.7. La 1 con 4 minutos, ya 1 con 4 minutos, señoras y señores. Vamos con lo que tenemos en la emisión correspondiente a hoy. Oiga, hoy estamos. Martes 8 de septiembre del año 2026. 26. Y 26 días es lo único que falta para llegar al 4 de octubre y emitir nuestro voto y elegir alcaldes distritales, provinciales y gobernador regional. Exactamente 26 días, amigos. 24 para cierre de campaña de publicidad. Y nada está decidido, por si acaso a mí no me vengan que yo tengo candidato en todos los distritos, que yo soy el hombre que estoy convenciendo a la gente, que yo me veo bien con todo el mundo. Aquí vamos a hablar sin pelos en la lengua el día de hoy, a través de los 90.7, ya tenemos 1 de la tarde. Sí, 1 de la tarde con 5 minutos. Oiga, 1 con 5 minutos. Los candidatos regionales, amables oyentes, atención, los candidatos regionales que ya se creen ganadores por asesores y por jefe de campaña, están cuidaditos en la cuerda floja. No hay nadie favorito, no hay nadie que está punteando, no hay nadie que se sienta seguro y no digan, yo ya estoy en segunda vuelta. 1 de la tarde, oiga, 1 de la tarde con 5 minutos 30 segundos. ¿Qué más tenemos para hoy? ¿Qué más tenemos para hoy? Lo he dicho y lo repito. Me manda un documento, un mensajito, Nils, Nils Mejía, hijo de Donald Mejía Yopla. Lo que he dicho aquí es que las tachas y las exclusiones de los candidatos prosperan en el jurado por culpa de que tienen mal, escuchen bien, tienen mal personero legal que no conoce, o tienen, amigos y amigas, asesores que no son ni chus ni mus. Eso es lo que he dicho y lo repito y lo digo. Candidato que es excluido por tacha o por errores en su documentación es única y exclusivamente de su asesor y de su personero legal.
¿Correcto o no es así? La 1:06, oiga, es la hora en todo el Perú, atención, es la hora en todo el Perú. ¿Qué más tenemos, oiga? ¿Qué más tenemos para el día de hoy a través de Clave Regional? ¿Ah? Oiga, en los candidatos del gobierno regional, lo voy a decir sin miedo, no hay uno que a mí me diga la solución en la provincia de Utcubamba, ojo, la solución en la provincia de Utcubamba en cuanto al servicio de agua es de esta manera. ¿Cómo me puede convencer y cómo puedo creerle al candidato regional que me está hablando con la sinceridad y no con la demagogia que ha aprendido en su vida política? A mí me tiene que venir y decir, yo tengo este equipo técnico que me garantiza la solución de esta manera. ¿Correcto? Ya. No me va a venir con el cuento chino de que nosotros estamos trabajando para una y otra cosa. Eso lo hablamos también el día de hoy, aquí en los 90.7, amigos y amigas, la 1:07. ¿Qué más tenemos para hoy? Atención, ¿qué más tenemos para hoy? Hay problemitas, hay problemazas en cuanto al centro pastoral. Yo no le veo problema por mi madre, pero los disque hijos de Dios han pedido a la municipalidad que el centro pastoral deben sacar a todos los vendedores ambulantes. A ver, las actividades del centro pastoral se hacen en el interior del centro pastoral. Lo que tiene que estar libre son las puertas de acceso al centro pastoral. El resto de la gente tiene derecho a trabajar y eso también lo va a tocar el día de hoy. Aunque se me arrebate el curita de mi pueblo, amigos y amigas, aunque se me arrebate el padrecito de Bagua Grande que maneja la Iglesia Católica. 1:08:42, la hora aquí en Clave Regional de Millennium 90.7. Oiga, el presidente del Peragro, don Aníbal Vega, manifiesta que a todo está listo para poder en esta semana dar las cuentas claras. Pero tiene que ir, ha ido al consejo y ya ellos tienen que programar, pero ya pues, después dicen que uno es maletero. Esperamos que esto se haga lo más pronto posible, amigos de Clave Regional. Ay, Dios mío, 1:09. Muchos luchan por ganar un gobierno regional, otros luchan por ganar una alcaldía, otros por ganar un municipio distrital. Keiko ha luchado, amables oyentes, desde el 94, 93, por ser presidenta de la República. Ha logrado ganar las elecciones, ya un ratito, ha ganado las elecciones y Fuerza Popular se ha convertido, amigos y amigas, señoras y señores, en la agencia de empleos de los mandamás del partido. Hoy tengo aquí, para que usted escuche, que está trabajando la mujer, el cuñado, la hermana, el hijo, como asesores en el gobierno regional. Asesores en la Cámara de Diputados, ganando más de 8,000 soles. Hoy eso solamente lo voy a escuchar aquí, en Clave Regional. Ya tenemos 1:10, señoras y señores, 1:10 es la hora, a través de los 90.7 de la frecuencia modulada estéreo. Oiga, ahora los candidatos a las alcaldías, he visto a los candidatos a las alcaldías de Bagua, de Utcubamba, ¿cómo se acuerdan en las elecciones del mototaxista? Por mi madre que me da rabia, ¿cómo joden estos cojudos? Disculpen la palabra. Ahora, ya dejaron sus carros. Se suben a agarrar carrera de mototaxi. ¿Cuánto es la carrera de 3 horas? Toma 4. Tú te sacas el ancho. Ahora, conversan con los mototaxistas. Ahora, dialogan con los mototaxistas. Pero pasadas las elecciones, los tiran al tacho de la basura. Oiga, eso lo vamos a hablar también el día de hoy.
¿Qué más tenemos para hoy, señoras y señores? ¿Qué más? Oiga, algo que a mí me ha sorprendido. Bueno, ¿qué me va a sorprender? No, ya ni me llama la atención, mejor dicho. Es que los candidatos a consejeros, hombres y mujeres, de todos los partidos, para mí que están más perdidos que cuyo en tómbola, nadie sale a hacer un planteamiento o a decir esto o el otro. Simplemente se han convertido en sobones y en chupamedias del candidato regional, esperando que el arrastre lo lleve a ese cargo. ¿Cuándo tienen que tener sus votos? Por si acaso, tienen que tener sus votos. Y aquí, amigos y amigas, no vemos a nadie que haga un planteamiento real, y menos a los regidores, señoras y señores, de clave regional. ¿Qué más tenemos? Vamos con la hora primero, la hora exacta. La 1:12 p.m, oiga, 1:12, esa es la hora, aquí en los 90.7 de la frecuencia modulada estéreo. Muy bien. Ajá.

La 1:12, señoras y señores, 1:12 a través de los 90.7. Oiga, voy a tocar un tema que para mí, se los digo con toda sinceridad, me rasco la cabeza, me duele la cabeza. ¿Por qué? Porque voy a tocar el tema del agua en Bagua Grande. Todo el mundo nos ha jodido con el agua. A ver, vino, y no quiero maletear a ningún alcalde de esa época, vino Óscar Altamirano. Pero antes de Óscar Altamirano vino el viceministro José Aristalbirdo, que le entregó el cheque por la mitad del billete, como 14 millones al finado Antonio Polite Monteleone. En el gobierno ya de don Óscar Altamirano se licitó la obra. Creo que fueron 27 millones. Una importante obra que hubiera dado en gran parte la solución al problema del agua. En gran parte, no al 100%. Altavista. Ay, ay, ay, Altavista. Oiga, Altavista vino, hizo lo que quiso, jodió, recontrafregó, se fue y nos dejó abandonados. ¿Quién dijo algo? ¿Quién sacó la cara por esta empresa que nos dejó hasta ahora como estamos? Pero ya no voy a hablar de que el alcalde no hizo nada en ese tiempo, que la gente no se movilizó. Voy a hablar de los que llegaron después. Vino Gilmer Wilson, Horna Corrales, Poito con Papas, y dijo, yo voy a solucionar el problema del agua. Su primera campaña, escuchen bien, 1:15, señoras y señores. Y dijo que él iba a dar solución a ese problema. Agarró, destrabó todo eso, se solucionó, bueno, se liquidó, qué sé yo, y bueno, se hizo un expediente del agua potable. Pasó, volvió nuevamente Óscar Altamirano, amigos de Clave Regional, de los 90.7, hay que recordarlo para que la gente sepa. No lo digo con intención de amargar el almuerzo a ningún candidato ni chupamedias de algún candidato. Yo hablo esto para que usted despierte y exigir que algún candidato regional, no que porque buena gente, que este es buena gente, que se merece. No, señor, que tiene candidato en todos los distritos, no me jodan a mí. A mí demuéstrame con hechos palpables, contundentes, creíbles, que puede dar solución al problema del agua. Ha venido después Altamirano y nada, que el 55-45 con eso nos huevearon hasta el día de hoy. Vino nuevamente Gilmerona Corrales, que ya se va, este 31 de diciembre, y nos paseó, oiga, nos hueveó. Yo he sido víctima de insultos, de agravios, de mentada de madre, de hijo de P, y tantos adjetivos que fueron en mi contra cuando llegué al auditorium de la Municipalidad Provincial de Cucubamba, cuando don Gilmer Wilson Horna Corrales estaba, amigos y amigas, dando a conocer el proyecto 5545, ojo, el proyecto integral que está en las manos del gobierno central. Y yo le dije, señor ingeniero, con todo respeto, usted nos está paseando. Porque si usted me habla que el proyecto, el expediente 5545 se encuentra en más del 90%, es mentira. Porque para que esté en un porcentaje aceptable, tenemos que tener ya la autorización de la toma y captación y los pases por donde debería pasar la tubería. Ellos sueño, el 5545, ojo, el 5545 tiene la intención, está dentro del expediente, aquí vamos, está dentro de su expediente, la toma de captación, amigos y amigas, allá en Guayabelén. ¿En dónde? En Luya. De Guayabelén hacia acá, hacia Bagua Grande, señores, tenemos más de 80 kilómetros. Lo he dicho y lo voy a repetir. 70 parcelas, 70 propietarios, 70 parcelas son por donde va a pasar esa tubería. Para que pueda decir este ingeniero que hacía caso a Gilmer Horna, tenía que decirnos, señores, aquí tengo los pases de los 70 parceleros para que no haya ningún problema. Pero aún así, ese es el odio a Utcubamba. Aún así, tenemos un tramo que es una desgracia. Tenemos un tramo que no puede tener solución, ni siquiera firmen 1,000 parceleros. El aserradero. ¿Por ahí tiene que pasar la tubería o no? ¿O no, señores del 5545? Entonces,
Eso es una falacia. Eso es algo que a mí me indigna, me molesta, me incomoda y por eso me arrebato, me cruzo, me rayo. Y saco la cara por los cubambinos. Pero me da vergüenza que haya un candidato regional que si no creo que es estúpido, es bruto, que venga a mí a quererme huevear, no me ha dicho a mí, yo no quiero entrevistarlo, para decirle claramente que no conoce nada, absolutamente nada. No conoce ni una pizca de la problemática del agua en Bagua Grande. Y que ese problema, amigos de clave regional, esté en manos del gobierno regional. ¿Cómo puede ser un candidato que tiene la solución al agua a corto, mediano y largo plazo? Corto plazo todo el mundo lo sabe. El paliativo, señoras y señores, amigos de Bagua Grande, es el bombeo. Correcto, perfecto, ahí sí. Eso nadie, eso no es jamón, eso es facilito. El que gana le destina 3, 4 millones y ya está funcionando el bombeo. Correcto. Pero ese es un paliativo. Ese es una paracetamol para el dolor. Pero aquí queremos, y todavía dice, a mediano plazo y a largo plazo, el proyecto integral no mejoró, ven, no mejoró, digo mejoró, porque sí que no me jodan. Ese proyecto integral que tiene el gobierno central debe cerrarse, no vale para nada. El candidato provincial y regional que me venga a mí a decir que su primer objetivo va a ser el bombeo y luego que se solucione el proyecto integral 55-45, señores, hay que mandarlo a su casa. Hay que mandarlo a su casa, hay que decirle que es enemigo de esta tierra y que no conoce la problemática del agua potable. Porque ese 55-45, repito, anótenlo, agarre su cuaderno, una hoja, un lápiz, un papel. Tiene más de 80 kilómetros de la tubería. Pasa por 70 parcelas. Pasa por el aserradero. Zona que se hunde cada vez que se le da la gana. Y así vamos a estar sin agua, señoras y señores. Entonces, para mí, quien habla de eso, no sabe, no tiene ni siquiera un ápice de solución al problema del agua aquí en Bagua Grande. Y a la 1:00 p.m. con 20 minutos, yo les digo que a mí, para reventarle cohetes, para decir que sí sabe y conoce, que ha estudiado y analizado la problemática de Bagua Grande en cuanto al agua, es un candidato que me diga, el proyecto 55-45 yo llego y lo cierro, lo tiro al tacho de la basura. Porque se puede hacer, porque no hay todavía inversión en el campo de los hechos. Y la solución es esta, por decir, yo tengo una toma de captación en tal lugar que tiene tantos litros por segundo. Y el tramo entre ese lugar y este lugar es tantos kilómetros. Y el producto que tenemos que traer de ahí como ese líquido elemento, en la época de estiaje baja a tanto, que garantiza tantas horas de agua. Y ese proyecto, ese expediente y esa ejecución, lo puedo hacer de acuerdo a ley, a través del gobierno regional, sin tocar las puertas al gobierno central. Y este expediente se hace así, asá, en tantos días, y este es el monto. Porque si un candidato quiere demostrar que quiere solucionar el problema del agua en Bagua Grande y en Bagua, tiene que venir así con planteamientos claros, precisos, concisos. Aquel que me venga a decir a mí, no, que después vamos a ver en Lima el financiamiento, eso, afuera, no le hagamos caso. Es un demagogo, es un politiquero, es un charlatán que ha aprendido a usar el verbo en los años que ha vivido de política en política. A mí, reitero, amigos y amigas, ¿o qué cree usted? ¿Que vamos a estarle creyendo, aceptando a un sujeto que nos diga, que nos mencione, no se preocupen, yo voy a estar tocando las puertas de los del ministro de Economía, qué sé yo, para esto? No, porque yo sé, he averiguado, he investigado y me he asesorado de Rangiro Nakano Osores, economista, exgerente del gobierno regional, ex asesor del Congreso de la República, ex asesor del ministro de Vivienda. Y me dice, mira Flavio, los gobiernos regionales tienen la facultad de poder sacar financiamiento mediante préstamo bancario para ejecutar obras de envergadura sin necesidad de tocar las puertas del gobierno central. Entonces, pues,
ni con el señor Oscar Altamirano, ni con el señor Arista, ni con el señor Gilmer Horna, que han repetido plato dos veces, han tenido la predisposición de dar solución al agua. Rangiero me dijo, no, Flavio, si la obra cuesta 400 millones, que saque 500 de préstamo, le dan con el expediente. Pero no, no hay ni un candidato que me dé un planteamiento como el que tengo y que me ha brindado el asesoramiento, reitero, este profesional de gran investidura, con capacidad profesional, gerente regional, asesor del Congreso, asesor del ministro, conoce y sabe. Y yo ayer he conversado largo y tendido con él y le he preguntado con calma y me ha dicho, ustedes están jodidos porque quieren. Y ustedes, los de Baguagrande, los de Baguagrande, Utcubamba, están y seguirán jodidos porque así quieren seguir jodidos. Y él me ha dado estas pautas de decir que el candidato que venga, venga con un planteamiento real. A mí no me va a venir con el cuento chino y voy a luchar por el proyecto integral para que el gobierno central me financie. No me jodan, disculpen la palabra. Por eso, a usted que de repente le estoy malogrando su almuerzo porque de repente simpatiza con un candidato al gobierno regional que está con la verborrea que estoy dando a conocer ahorita, esa verborrea de decir, oiga, yo voy a luchar y voy a sacar el financiamiento del gobierno central. No. Lo digo con toda claridad, sin ningún temor. Al candidato o el gobernador que tiene predisposición de hacer las cosas, oiga, saca un préstamo, un billetazo y hace lo que quiere con el gobierno a su mano y las obras de envergadura que él desea. Pero como lo repito y lo digo, amigos de Clave Regional, los gobiernos no han querido dar solución a este problema del agua. Y peor cuando tenemos a una ciudad desorganizada, a una ciudad que no tiene una representación, que no tiene un frente de defensa que salga adelante. Olga Nora Rocío ha dicho de que esta semana firma el documento para convocar a la población, la misma que tendrá su responsabilidad de elegir a su comité electoral. Ojalá Dios quiera que en el transcurso de la semana esto se cristalice, esto se viabilice y esto se plasme. Yo tengo, gracias a Dios, he conversado con varios colegas y me dicen, sale ese comunicado y nosotros somos los que nos encargamos en los medios de comunicación de difundir la invitación a la población. Hay otras personas que han dicho, señoras y señores, vayamos perifoneando el día de esa sesión para que ese comité electoral sea elegido por una gran mayoría y convoque a una elección de una real junta directiva que vele por la defensa de los intereses de la provincia de Utcubamba. Para no estar como estamos, sin agua. Estamos sin agua. No hay agua en San Luis, en Conchillo Alto, la gente está que se va a la planta de tratamiento, otros al río, otros comprando agua. Y nos ponemos las pilas cada vez que no hay agua. Porque nos hemos acostumbrado a vivir con 2 horas diarias de agua. A guardar nuestro agua y a cuidar el agua. Pero no pensamos en darle solución a este maldito problema de la falta de agua. Pero este problema se puede solucionar, reitero, amigos de Clave Regional, a la 1:26 p.m. Reitero, esto se soluciona si un candidato quiere y tiene toda la decisión de solucionarlo. ¿Cómo? Ya lo he dicho. Que no me venga a mí a luchar. Voy a largo plazo, voy a mediano plazo. Las cosas cuando se quieren hacer son a corto plazo. A corto plazo. Conversando con especialistas dicen, un expediente pone 3 meses que lo elaboren. 3 meses para elaborar un expediente. Hablamos enero, febrero y marzo. El financiamiento ya lo dijo Rangiero de Caldo, y lo digo yo, a través de un préstamo. Abril, en mayo se está licitando, y en junio se está iniciando la obra, julio a más tardar. Y eso no es difícil, eso no es difícil. Lo que queremos y buscamos y deseamos es que el pueblo piense a la hora de votar, que el pueblo medite a la hora de votar, que no vengan con la cojudez, que no, que
Esta vez el candidato Flavio Flores está muy bien porque tiene candidato en todos los distritos. Esta vez el candidato Flavio tiene muy bien porque tiene una campaña muy, pero muy fabulosa. Esta vez el candidato Flavio, donde va el pueblo lo recibe. Tiene buenos candidatos distritales y provinciales. No, no, no, no, no, no. Acá lo que queremos en Utcubamba para votar por el candidato regional, tenemos que ver cosas que no den solución. Hoy hablo del agua, pero voy a hablar también del hospital regional que me están dando toda la documentación y qué es lo que se puede hacer en este caso de la famosa UNOP, que tiene un blindaje del Estado porque está considerado como una embajada, que nadie se puede meter en esa cojudez. Pero sí hay argumentos para poder ingresar. Todo eso también lo vamos a hablar porque aquí se habla con documentación, con asesoría. O sea que a mí no me van a venir a dar gatos por liebre, por si acaso. ¿Eh? No, no, no, no. La 1:28 p.m, espérate un ratito que ya termino. Por eso, amigos y amigas, señoras y señores de este espacio noticioso, lo he dicho así, con un poco de cólera, con un poco de emoción, con un poco de vehemencia, que sí, la solución al agua está en las manos de nuestro gobernador. Está en las manos del que quiere solucionar este problema. Está en las manos de un hombre que nos hable con la verdad, que no busque solamente el voto electoral y después hacer lo que se le da la gana. Que tenga no solamente una promesa, sino un compromiso de trabajo. Que su compromiso sea la solución a los problemas que tenemos. De todos los candidatos, he conversado con dos de ellos y voy a conversar con todos para poderles preguntar y decirles cuál es realmente su objetivo a la solución con los problemas de Utcubamba, con su capital Bagua Grande. Porque, señoras y señores, si elegimos solamente por pasionismo, ay no, que este debe ganar, que no, que esté por acá, que esté así, que esté así, estamos jodidos, porque somos en gran parte ignorantes, porque ignoramos cómo se puede solucionar el problema del agua. Somos ignorantes de cómo se maneja un expediente. Pero cuando alguien se asesora y les explica, entonces hagamos caso y no dejemos que un pueblo ignorante sea instrumento de su propia destrucción, amigos de Clave Regional. La hora exacta, 1:30 p.m.

Porque aquí lo que queremos es orientarlo a usted, para que usted no caiga en ese error, amigos y amigas, de votar por algo que nos puede llevar a un atraso, a un atraso. ¿Correcto? Muy bien, a ver, vamos a colocar acá. Ya vamos a contestarle después, después le contestamos a esa gente. Muy bien, amigos y amigas, señoras y señores, la 1:31 a través de los 90.7 de la frecuencia módula estéreo. Muy bien, ya un momentito, amigos y amigas, señoras y señores. 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

¿Qué pasó? A ver. Muy bien, 1:32, 1:32, amigos. 1:32. Vamos, ¿qué pasó con esto? Bien. Vamos a dejarlo ahí. Vamos a continuar tranquilos nomás nosotros entonces. ¿No sale la pausa? No sale, caballero, pues. 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Correcto, señoras y señores. No quiere salir la situación esta. Ay, Dios mío.

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Muy bien, amigos y amigas, avanzamos. Vamos con lo que tenemos aquí. Oiga, hemos estado hablando con calma y me he llamado José Luis Suárez. José Luis Suárez. José Luis Suárez me está manifestando que en Aramango se vienen preparando para poder hacer varias cosas, varias cosas. Es un paraíso por descubrirlo, dice él así, un paraíso por descubrir.

0: también nos habla sobre acciones de la campaña electoral. Vamos a llamarlo a José Luis a ver, para ver cómo estamos con José Luis Suárez a través de los 90.7. ¿Cómo va el panorama político por allá? José Luis, ¿cómo está usted? Muy buenas tardes. ¿Cómo avanza? ¿Cómo está ese panorama por la hermosa ciudad de Bagua? ¿Y cómo están las cosas por Aramango a la 1:00 p.m, oiga, con 36 minutos? Lo escuchamos a través de los 90.7 y también de nuestras páginas de internet, como es el Facebook y nuestra página web. ¿Cómo está José Luis? ¿Cómo está José Luis? Buenas tardes, bienvenido a Clave Regional.
1: ¿Qué tal, Flavio? Un gusto saludarte después de algunas lunas. Y me dice que estás llorando porque dice que ya te dejaron afuera.
0: Yo tengo las llaves del cielo y no hay ningún problema, mi estimado José.
1: Ah, bueno. Eso es bueno. Pero bueno, pues es una lección para aquellos que realmente, sin hacer bien las cosas, no se preocupan para corregir. Y bueno, pues siguen en las andanzas y quien mal anda, mal acaba, dice el refrán, y ahí está la respuesta. Es una pena, porque obviamente yo creo que al margen de eso debe haber algunas buenas intenciones de trabajar, de hacer algo, de dejar una huella, pero a veces estas cosas que se hacen mal afloran en su momento y nos pasan la factura. Pero en fin, ojalá que esto se aprenda, es una lección que hay que aprenderla, practicarla, para no volver a cometer los mismos errores, ¿no te parece?
0: José, ¿tú estás de acuerdo conmigo en el sentido de que las exclusiones o las tachas en contra de algún candidato son exclusiva responsabilidad de su asesor y de su personal legal?
1: Ah, por supuesto que sí. Para eso tienes a especialistas que se dedican, ¿no? Los contratas o por lo menos llegan al grupo con la finalidad de apoyarte y también aportan los suyos, sus conocimientos, y ellos son los que tienen que alertarte, decirte, proponerte algunas soluciones, pero si a veces no lo hacen, no tienen la capacidad para hacerlo, entonces no te ayudan en nada. Por eso que te digo ahora, generalmente en los grupos más aparecen los franeleros, los que cogen la franela, los que les gusta estar limpiando.
0: Ajá.
1: Y entonces, cuando tienen que decir algo, no te lo dicen, lo esconden. No sé si por temor o no sé, o no tienen la capacidad para poder explicar y decir, eso está mal, no lo haga, ¿no? O retírese porque no va a prosperar. Entonces no tienen esa capacidad y simplemente agarran la franela y le dicen, no, todo está todo bien, no pasa nada.
0: No, y al final, disculpa que te interrumpa, José, lo que tú dices es cierto. Pero hay gente que tiene años en ese trabajo y sigue cometiendo los mismos errores, pero al final dicen, no, el Flavio que es de tal partido, él nos está tachando, él nos ha jodido, cuando no es así. Cuando tú tienes tu documentación bien hecha, cuando tú tienes tus documentos bien elaborados y un buen asesor y un buen personal legal, así te tachen, tú sales adelante.
1: Por supuesto que sí, por supuesto que sí. Por eso que lo primero que hacen las grandes organizaciones, por ejemplo, estoy hablando de Fuerza Popular. Yo recuerdo una anécdota de con Fernando Belaúnde Terry. Yo tuve la oportunidad, yo te lo he dicho, de conversar dos veces con Fernando Belaúnde Terry, uno en Iquitos y la otra en Tarapoto. Y él decía, el secreto está en tener en la agrupación gente capaz, gente honorable que te pueda ayudar. Porque ¿qué sacas teniendo a gente inútil que lo único que hace es entorpecerle y no te aporta nada, ¿no? Y el aspecto primordial que le daban era eso, justamente el aspecto legal, si todo lo que tú estás haciendo está bien, ¿no? No vas a tener contratiempos ni problemas, ni en las tachas se preocupaban, ¿no? Y entonces, pero había otro concepto de análisis. Hoy día todo se hace a la carrera, hay gente que se reúne para ver cómo se la va a llevar, o sea, la política ahora se ha tornado en un negocio, no en un acto de servicio a la comunidad. Porque la
0: política
1: es servir, es ayudar, orientar, ¿no? Entonces, pero no ir a robar, no, eso no es la política. Pero ahora lo primero que hacen es robar, porque esa es la verdad, con la disculpa del público que nos está escuchando, eso es lo que hacen, se reúnen para ver cómo se la llevan, cómo le roban al pueblo. Si eso realmente no debe ocurrir, ojalá que en algún momento esto pueda ir cambiando, porque da lástima, da pena de ver cómo realmente se organizan, piensan, matan neuronas pensando cómo se la van a llevar, pero claro, no hacen lo mismo para ver cómo se solucionan los grandes problemas que tienen los pueblos, ¿no? En este caso, por ejemplo, Bagua o Cubamba, tenemos problemas comunes que tenemos que solucionar y nos están metiendo años tras años y tras años, y es una lástima porque no hay seriedad.
0: Claro, ya. Llega, ajá. Ahora,
1: en su momento engañan al pueblo, no le dicen la verdad y claro, siguen la misma huella. Ajá. Por eso que son personas detestables, que deberían ser declaradas personas no dignas en la ciudad, pero sin embargo, a veces también por ahí hay gente que se compra, ¿no?, con un plato de lenteja y adormecen al resto y no pasa nada y lo dejan pasar y aquel que está de turno piensa que está haciendo bien la cosa cuando, ajá, realmente
0: ahora,
1: está haciendo todo lo contrario.
0: Ahora, ¿qué es lo que piensas tú? Hay agrupaciones políticas que tienen muchos años en estos menesteres electorales, como hay candidatos que tienen muchos años también ya postulando y que se han visto perjudicados con las exclusiones. Uno de ellos, por ejemplo, vamos a hablar, Emilio Arteaga tiene ya experiencia en estas líneas electorales. La agrupación política Unidos al Campo tiene ya más de 27 años, como 30 años, en estas líneas políticas. ¿Cómo puede ser posible que agrupaciones y personajes con tantos años de experiencia política hayan sido excluidos, como es el caso de Guarapo en Chachapoyas y de Medio en Bagua?
1: Claro, eso demuestra que no tienen cuidado en realmente presentarse como deben presentarse, adecuadamente, transparente y limpio, sin ningún problema, y se presentan por ahí con algunos inconvenientes, pensando que en el camino lo pueden arreglar, pensando que por ahí vas y das una propina y te van a creer.
0: Pero el líder sabe todo eso y dice, mira, compadre, tú no, tú estás hasta las huevas, tú no puedes ir, porque el líder ya sabe. ¿Qué es lo que pasa?
1: Por supuesto que sí, pero sin embargo ellos siguen pensando lo que pasó con Emilio Arteaga, por ejemplo. Emilio Arteaga tuvo el mismo problema de las elecciones pasadas.
0: Claro, lo sacan por el mismo problema. Lo sacan por el mismo problema.
1: Y lo sacan por ese mismo problema.
0: Claro.
1: Y él engañaba a la gente de que estaba en apelación cuando ya se había jugado la última instancia. No había dónde apelar, pero él decía y engañaba a la gente, está en apelación, con el fin de que la gente siga confundida y lo siga apoyando. Él quería, ¿no?, ganarle a la gente a escondidas, y eso no se hace. Ahora lo mismo está pasando, ¿no? No ha salido a decir, señores, me han excluido, son los errores que tengo que pagarlo y le agradezco a quienes me estaban apoyando, que es lo digno que deben hacer. Sin embargo, no hay un pronunciamiento oficial al respecto. No hay, no existe eso.
0: Pero
1: eso es falta de seriedad.
0: Pero ahora hay una cosa también, amigos, la hora exacta, la 1:00 p.m. con 45, con 44 minutos. Hay una cosa muy importante también, mi estimado José Luis, es que también los medios de comunicación se prestan para esa cojudez, porque ahora todo el mundo ingresando al sistema informático averiguas cómo está tal o cual candidato, pero sin embargo se quedan callados y nosotros, los que estamos frente a un micrófono, también somos responsables de engañar a la gente cuando un candidato sabemos que está jodido.
1: Claro, ahí también, pues también te digo, pues hay falta de criterio. Un comunicador honesto, lo primero que tiene que hacer es transparentar las cosas, no tiene por qué esconderlas. Sin embargo, está jugando a escondidas. A ver, le voy a decir, mira, oye, ha aparecido estos casos. Ah, sí, ten cuidado, no lo difundas, hermano, cuidado, ahí te doy algo para que te comas un ceviche. Allá, bacán. Y pasó. Eso no es honesto, eso estás engañando al pueblo, porque la labor de un comunicador social es transparentar la cosa, decirle al pueblo la verdad, y esa es tu credibilidad, y eso es lo que abona a tu favor. Dice, ¿quién lo ha dicho? Lo ha dicho Flavio. Ah, no, el pata tiene credibilidad, lo que él dice es la verdad. Sí, es cierto, pero si no cuentas con eso, simplemente la cosa no tiene validez y realmente se va diluyendo y tú también vas cayendo y nadie te cree, y al final eres un comunicador que no trasciende, que no pasa nada, diga lo que diga, ya nadie te cree.
0: Claro, entonces, ahora hay una cosa, hay una cosa, quieran o no quieran, estas exclusiones, estas tachas que prosperan, esta salida de candidatos, sean digitales o sean provinciales, merma la imagen del candidato regional.
1: Ah, por supuesto que sí, lógicamente que sí, ¿no? Entonces ahí se va jugándose y eso también va en desmedro de él, ¿no? Porque a la final la gente piensa, oye, es un grupo que se unen para hacer desarrollar un proyecto político, pero mira, ve, mira lo que les está pasando. ¿Y qué dice que está más arriba? No, no dice nada, ni siquiera sale a pedir disculpas que se equivocó por haberlo inscrito. Nada, no pasa nada. Es una jugada normal para ellos. Pero no es normal. Ah, falta de seriedad, de honestidad, de hablarle con la verdad al pueblo. No, no.
0: Claro, entonces, claro,
1: es
0: claro.
1: Es lo primero que deberían claro. haber hecho. Pero sin embargo, nadie dice nada y siguen ahí agazapados.
0: Claro. Ahora, vamos al tema de los candidatos regionales. Yo he escuchado a todos los candidatos, a todos, mi estimado José Luis, y a ninguno lo escucho con un planteamiento claro, preciso, sincero, de dar solución a obras de gran envergadura como es en Bagua el agua, el aeropuerto, el agua en Bagua Grande, el hospital, etcétera, etcétera. No los veo con un planteamiento real, simplemente con una acción demagógica o una acción politiquera. ¿Cómo lo ves tú?
1: Exacto. Comparto lo que tú dices. He escuchado yo a casi a todos, ¿no? A todos. Creo que me falta uno o dos. Pero los conozco y sé lo que van a decir. Basta que estén parados, yo sé lo que van a decir. Porque se ve que no tienen la capacidad de análisis o no tienen un programa, no tienen un proyecto bien hecho de las necesidades que confrontan la región. Porque no se trata de un pueblo, de una provincia, sino la región. ¿No? ¿Cuáles son los problemas que hay que alcanzar una solución? Y para eso la gente tiene esperanzas en ti y por eso vota y te lleva al poder para que tú seas quien pueda, por lo menos, darle una esperanza de alcanzar una solución a esos problemas que lleva años y años y años y años. No, no tienen esa capacidad.
0: No hay, no hay, no hay.
1: Lo he escuchado, por ejemplo, lo he escuchado al señor Amílcar, y Amílcar cree que estamos en otro lado, no como si él no viviera en Chachapoya, como si él no conociera el sur de la región, uh-huh. y realmente o piensa que nosotros no conocemos y que nos quieren tomar el pelo y realmente diciendo cosas que no son exactas,
0: ajá.
1: ¿no? Entonces, ofreciendo lo que no va a poder cumplir o sometiéndose o ingresando al campo de los alcaldes distritales, provinciales, claro. que yo voy a hacer una carreterita, hacer una escuelita, hacer una aula, yo voy a hacer el aula que le falta a ellos. Mira, son temas municipales. Son
0: claro,
1: temas
0: por eso te decía, pues, ¿no? Ajá, por eso te decía yo. Hablan porque hablar es fácil. ¿Qué otro candidato has escuchado? ¿Qué otro candidato?
1: Bueno, lo he escuchado a Cariñito. Y Cariñito, lo único que me ha agradado de Cariñito es que canta y baila. Después no tiene mensaje. No tiene mensaje. Canta y baila. Nada más. Después no tiene mensaje porque no llega. Porque él viviendo en Bagua Grande, el primer tema que debería agarrar ahí tiene el agua, la luz, el aeropuerto. Esos son los temas que realmente debería él tomar de inmediato y decir, yo lo voy a solucionar. ¿Cómo? Así, así, así, así.
0: Es que de repente no tiene un equipo técnico.
1: Tal vez será, o tal vez será la conciencia que también lo acusa, porque él prácticamente traicionó a Bagua Grande, ¿no? Apoyando a Gilmer Horda Corrales, un mitómano, que lo único que hace es engañar y engañar y engañar y engañar, y lo apoyó. Tal vez sea ese subconsciente que aflora y no quiere asumirlo, y realmente se va por lo más fácil, que es convencer a la gente cantando y bailando. Pero eso, al final, un ciudadano que piensa que quiere a su pueblo, con eso no lo va a convencer.
0: No lo va a convencer. ¿Qué otro candidato tú has escuchado y que te ha dejado cierta desazón?
1: Después, otro candidato que sí, más o menos conoce, es que Grimaldo Vázquez Tal sí conoce la región. Ha recorrido, por lo menos, y tiene y gravita en algunos temas como el agua que le hace falta a Bagua Grande, como el aeropuerto que él señala que alcanzaría una solución, el parque infantil que sería en el Reposo, ¿no? Bueno, por ahí son temas de gran envergadura que sería, que es lo que la región necesita, pero también necesita grandes presupuestos, no sé si los podrá lograr.
0: A eso voy, por ejemplo, yo he dicho aquí algo claro, que he escuchado a todos los candidatos y ninguno, ¿eh?
2: A mí ninguno, ni Ferri, ni Grimaldo, ni Amílcar, ni Cariño, ni Culón, me han dado una respuesta consciente, real del agua. ¿Por qué? Yo he conversado el día de ayer, largo y entendido, con Rangiro Nakano Osores, economista, ha sido gerente del gobierno regional de Lambayeque, ha sido asesor en el Congreso de la República, asesor del ministro de Vivienda, y me dice, mira Flavio, todos los gobernadores que han pasado por Amazonas han sido una tira de ineptos que ninguno ha dado solución al agua teniendo la solución en su mano. Y los candidatos que tienes ahorita, ninguno tiene un planteamiento real. Mira, él ha averiguado, porque yo conversé con él el día de jueves y me dice, el domingo conversamos y el lunes me dice, ya tengo esto. Me dice, ¿cómo puede ser posible que estén planteando un proyecto integral de agua potable con 80 kilómetros de línea de conducción que pasa por una zona drenable como es el aserradero? El aserradero, ojo, eso es falso, eso no lo va a hacer nadie. Y candidato que lo escuches, que va a luchar por ese proyecto, mándalo a la miércoles, me dijo así, no me dijo otra palabra. Aquí lo que tienes que escuchar es a un candidato, el candidato que quiere solucionar, ojo, mira, que quiere solucionar, no venga con el cuento chino del bombeo, porque eso es una cuestión paliativa. Que no venga que yo tengo la atómica presión acá, no. Que venga un candidato que diga, este es el expediente que se va a elaborar en 3 meses, se va a aprobar y se va a licitar. Y que no venga a cojudearlos así, con dinero de allá de Lima, porque el gobierno regional tiene capacidad de endeudamiento. Me dice, mira Flavio, tú cuando entrevistes, desahueva al candidato y dile, ¿usted por qué no hace este expediente, este proyecto? Si cuesta 200, 300, 400 millones, saque 500 millones de préstamo y en menos de 4 o 5 meses ya se está ejecutando esa obra. A ninguno le escuchaba, ni a Grimaldo, ni a Mircar, ni a Perry, ni a Julón, ni a Cariño, por si acaso.
1: No, por supuesto, son gente que está huérfana, no, en ideas, no manejan eso, lo único que quieren es confundir con cosas menudas que son propias de los alcaldes, pero no van a la cuestión marco, a los proyectos grandes que Amazonas necesita, como te decía, no tocan nada de eso por desconocimiento, no saben, tienen temor o nadie los asesora adecuadamente. Pero lo que tú acabas de decir, esa es la verdad, esa es la verdad. Hay una orfandad de ideas de cómo hilvanar el crecimiento de Amazonas. No tienen ese norte. Y entonces, si no lo tienen, imagínate tú, frente a qué estamos, que a quién vamos a confiar todo lo que realmente no queremos para la solución de los grandes problemas que confronta Amazonas, como el agua, la luz, el aeropuerto, el parque industrial y carreteras viales, la agricultura que está abandonada, no hay apoyo a los agricultores, cómo apoyar a los agricultores, no hacer lo que está haciendo Chile, por ejemplo, donde va y desde una unidad científica analizan los suelos y le dicen a los agricultores qué es lo que tienen que sembrar en cada lugar para que tengan éxito en su producción, pero sin embargo acá no hay nada, la agricultura está completamente abandonada y así no vamos a salir adelante y eso nos va a costar en el futuro. Esto es terrible, la realidad, y no veo por dónde pueda venir, porque el gobierno central tampoco está huérfano de ideas. Ahora ha salido que para el próximo año será, y cuando llegue el próximo año seguirá diciendo para el próximo año será. Y así seguirá el cuento hasta que termine el mandato y nos vemos con los panchos. Es simple un engaño. Por eso es que hay que tener cuidado para poder elegir por lo menos a una persona que tenga 2 dedos de frente y que por lo menos haga algo.
0: Por lo menos haga algo.
1: Grandes necesidades que tenemos que corregir en nuestra región. Ojalá, ¿no?, que la gente despierte y no se deje llevar por el tupper de comida que le dan o por la sonrisa o el regalo, que lo confunde y al final lo llevan a votar sesgadamente en perjuicio de la región. No queremos eso.
0: Muy bien, José. Muy bien. Un abrazo. Nos reencontramos mañana. Un abrazo.
1: No sigas llorando porque eso... Un abrazo. Cuídate. Ya.
0: Okay. José Luis Suárez, 1:55 p.m. Oiga, esa es la realidad. Hasta la 2 vamos a estar, hermano, porque tenemos que hacer unas cositas muy importantes. Esa es la triste realidad, amigos y amigas de Clave Regional. No hay. Los candidatos están lanzándose en una campaña de competitividad. ¿Con quién, amigos y amigas? Con los alcaldes. Con los alcaldes. Hacer obritas, que escuelitas, que hacer una losita deportiva, que te voy a hacer a ti esta carreterita. No, el gobierno regional debe estar para grandes obras. Para grandes obras, amigos de Clave Regional. No para pequeñeces, no para competir con el alcalde del distrito o con el alcalde provincial. No. ¿Ah? A ver, vamos a ver, amables oyentes. Vamos a tocar otras cositas. Vamos con la hora, la 1:56 p.m. No se activa para nada y vamos a seguir nosotros así. Oiga, le decía a ustedes con toda sinceridad, amigos de Clave Regional, le decía a ustedes con toda sinceridad que es necesario evaluar todas esas cositas, porque no podemos estar nosotros pensando en que porque es buena gente, porque me ha traído el baile o el conjunto, ya está bien la cosa.
3: 1.400 soles mensuales trabajando.
0: A ver, amigos y amigas, no es eso. Nosotros tenemos que ser claros. Nosotros tenemos que ser precisos. Miren ustedes. Agua tenemos. Tomas de captación hay. Lo que no hay es decisión. Eso lo vamos a tocar en un instante. Muy bien, la hora, 1:57 p.m. Pausa. Correcto, vamos a la pausa. Entonces, ¿está todo listo? Perfecto. Ahora sí, 1:57 vamos a ir a la pausa. Estamos atrasaditos, correcto. Estamos atrasaditos con la pausa comercial, amigos y amigas, señoras y señores. 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
0: 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Oiga, ya lo saben, ¿ah? Muy bien.
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0: Bien, amigos y amigas, oiga, las 2 de la tarde con un minuto. ¿Qué es lo que ha pasado en el gobierno central? El gobierno central, hablo de doña Keiko Fujimori. Oiga, se ha convertido, de acuerdo al último informe, en una agencia de empleos. Trabaja el hijo del presidente, ya no lo voy a hacer, déjalo ahí. Trabaja el hijo del premier, todos ellos. Escuchen eso y lo comentamos. Escuchen eso y lo comentamos, por favor.
6: Más, Patricia Cardoso, esposa del... La contratación de la esposa del premier Luis Galarreta en el Congreso es solo la punta del iceberg. En el foco revisamos la planilla de la bancada fujimorista y lo que encontramos no es un partido político, sino una verdadera agencia de empleo.
0: ¡Escuchen!
6: Empecemos por Ernesto Álvarez Escudero, hijo del actual ministro de Justicia, quien gana 8.400 soles mensuales trabajando en el despacho del senador Jax Rodríguez. Pero hay más. Patricia Cardoso, esposa del excontralor Nelson Schack, ha sido contratada en la oficina del diputado Dieter Columbus. Y Elizabeth Dubois, pareja del ex jefe legal del Congreso, asesora a Marta Chávez. Un detalle, Dubois no tiene título registrado en FUNEDU. 7 asesores de Fuerza Popular tienen antecedentes policiales o fiscales. El senador Marco Miyashiro contrató a Julio Matsuda, investigado por el megafraude de más de 400 millones en la cooperativa Alucop. La diputada Liz Mendoza Bermedo, en tanto, lleva como asesora a Yanina Delgado Rostiglios, quien estuvo involucrada en el ocultamiento de información de Fuerza Popular relacionada al caso Cócteles. Incluso en agosto del 2019, la fiscalía allanó el inmueble de Delgado. Johanny Rogel, la ex jefa de inmigraciones vinculada a la escandalosa fuga del hermanito César Inostroza, trabaja en el despacho del diputado por Tumbes, Rafael Siles Castillo. Y para cerrar, los excongresistas fujimoristas contratados con jugosos sueldos, Milagro Salazar, Mario Mantilla, Ricardo Pando, Gilbert Alonso, han regresado al Parlamento como asesores, con sueldos de entre 12.000 y 14.700 soles. Buscamos a la bancada de Fuerza Popular para que explique esta planilla dorada, pero nunca respondieron.
0: ¿Escucharon? Se ha convertido en agencia de empleos. Congresistas que han estado en la campaña como chupamedias de Keiko, ahora de asesores, 12.000, 14.000 soles. O sea, se han repartido parte de la torta estatal, amigos de Clave Regional. Escuchen, repito, hermano, repítelo. Repito porque es necesario que la gente lo escuche con calma.
6: La contratación de la esposa del premier Luis Galarreta en el
0: Primero empezamos por la esposa de Lucho Lagarreta, premier del actual gobierno.
6: Eso es solo la punta del iceberg. En el foco revisamos la planilla de la bancada fujimorista y lo que encontramos no es un partido político, sino una verdadera agencia de empleos. Empecemos por Ernesto Álvarez Escudero, hijo del actual ministro de Justicia, quien gana...
0: El ministro de Justicia colocado a su hijo... con más de 8.000 soles.
6: 8.400 soles mensuales trabajando en el despacho del senador Jax Rodríguez. Pero hay más. Patricia Cardoso, esposa del excontralor Nelson Schack, ha sido contratada.
0: El contralor Nelson Chávez, excontralor, que lo colocó a la bancada en los gobiernos anteriores, también está trabajando.
6: Está en la oficina del diputado Dieter Columbus. Y Elizabeth Dubois, pareja del ex jefe legal del Congreso, asesora a Marta Chávez. Un detalle, Dubois no tiene título registrado en FUNEDU. 7 asesores de Fuerza Popular tienen antecedentes policiales o fiscales. El senador Marco Miyashiro contrató a Julio Matsuda, investigado por el megafraude de más de 400 millones en la cooperativa Alucop. La diputada Liz Mendoza Bernedo, en tanto, lleva como asesora a Yanina Delgado Rostigliosi, quien estuvo involucrada en el ocultamiento de información de Fuerza Popular relacionada al caso Cócteles. Incluso en agosto del 2019, la fiscalía allanó el inmueble de Delgado. Johanny Rogel, la ex jefa de inmigraciones vinculada a la escandalosa fuga del hermanito César Inostroza, trabaja en el despacho del diputado por Tumbes, Rafael Siles Castillo. Y para cerrar, los excongresistas fujimoristas contratados con jugosos sueldos, Milagro Salazar, Mario Mantilla, Ricardo Pando, Gilbert Alonso, han regresado al Parlamento como asesores, con sueldos de entre 12.000 y 14.700 soles. Buscamos a la bancada de Fuerza Popular para que explique esta planilla dorada, pero nunca respondieron. Comparte y difunde.
0: ¿Qué van a responder? ¿Qué van a responder? Digo yo, amigos de Clave Regional. ¿Ah? ¿Qué van a responder? Esto es, amigos y amigas, lo que aquí les damos a conocer, que nadie lo dice. Nadie lo dice, porque he dicho, no quiero creer. Dicen que José Arista Arvilo ha dicho, todo aquel que maletea al gobierno de Keiko, le bajamos el dedo. Le bajamos el dedo. He hecho un pequeño, aquí me manda un comentario, Wilson Muñoz me dice, estás mal, porque esos comerciantes quieren hacer lo que quieren y no respetan. Hay espacio en San Luis y hay ordenanzas municipales. A ver, esto viene sobre lo que están pidiendo los disque hijos de Dios. Los que dicen hijos de Dios, los que se golpean el pecho todas las semanas en la iglesia. Los que se confiesan casi a diario. Los que cargan al Señor de los Milagros todos los meses de octubre, los que se ponen su hábito morado, los que dicen que tienen ya media puerta abierta del cielo para que ingresen. El centro pastoral, si bien es cierto, es un centro muy grande, que realizan acciones juveniles para los amigos de la Iglesia Católica. Yo respeto a la Iglesia Católica, yo respeto a los evangelistas, pero yo no necesito irme a la iglesia y convencerme entre un pata como yo para que Dios me perdone, ni tampoco irme todos los días a la misa para que Dios me perdone, ni tampoco gritar todos los días que quiero a Dios para que sepan que creo en Dios. Yo no creo en Dios, yo pienso en Dios. Entonces, en el frontis del centro pastoral, como en muchos lugares, hay gente que se pone a trabajar para llevar el sustento a su casa. Hace años, no de ahora. Están trabajando ahí varios, ya me dieron el dato, yo no quiero creer, ¿eh? Yo soy un chismoso. Años, gente que trabaja ahí vendiendo tal cosita, comida, qué sé yo, de todo. Lo que sí, siempre se ha dicho que se debe respetar la puerta de acceso al centro postural, a las puertas, porque tiene otra puerta por el costado. Por los costados tiene otras puertas. Que no interrumpan el ingreso y salida de los que ingresan, valga la redundancia, a ese establecimiento, a ese local pastoral. ¿Pero qué pasa? ¿Qué pasa? Que por ahí quieren colocar a otras personas a que puedan vender sus cosas allí. Como no hay espacio, como no los han dejado, bueno, no pueden entrar, han comenzado el maleteo, que los saquen y que los saquen y que los lleven a San Luis. Que los saquen, que la ordenanza, que esto por acá. No jodan, pues déjenos trabajar. A ver, ahora recién se acuerdan estos hijos de Dios. Recién se acuerdan que están obstruyendo. Y en los años anteriores, y el año pasado, antepasado y tras antepasado que han estado ahí vendiendo. ¿Por qué no se acordaron ahí? ¿Por qué desde el primer día que se colocó uno, por qué no evitaron que ingresen más? ¿Por qué permitieron que con el tiempo se sientan con un derecho ya adquirido? ¿Y por qué ahora los quieren sacar? ¿Por qué? Porque quieren a Dios, porque aman a Dios y quieren que los jóvenes no tengan problemas cuando van a hacer sus actividades, no me jodan. No, así no es. Lo que pasa es que según tengo entendido, quieren colocar a otras personas ahí. Ajá, así es. Ah, ¿qué creen que no sabía? Ya me viene ahora, me empezó el guacho. A mí no me van a chambear, pues. A mí no me van a chambear. Lo que pasa es que hay intereses de colocar ahí a otras personas. Ahí está trabajando el nieto. No, ese puesto lo quiero yo, hay que joderlo, hay que sacarlo. No, y así, a mí el curita de mi pueblo no me va a venir a atarantar, pues. Y yo le digo al actual alcalde, que lo dije ahí está como está, que venga el otro alcalde a solucionar este problema. Y que el otro alcalde evalúe. Evalúe. Ahí hay un gran espacio que permite a la gente transitar sin ningún problema. Hay un gran espacio para que la gente pueda comercializar sus cositas. Pero no, ahora les afloró el sentimiento por el centro pastoral y los jóvenes que hacen sus actividades. Ahora les ha salido el amor en el centro pastoral. Yo pregunto a todos esos hijos de Dios, ¿cuántos años están trabajando ahí esa gente? ¿Cuántos? Les pregunto. Si tienen algún familiar que quiere vender salchipobio, salchipapa, lo que sea, mándenlos a San Luis, a ver, pues, mándenlos a San Luis. Lógico, pues. ¿Ah? La 2 de la tarde con 11 minutos, óigase la hora en todo el Perú. Esa es la hora que te informa Milenio 90.7. Oiga, hasta las 2 y 30 voy a estar, ¿ah? 2 y 30, por lo tanto, a ver, dile, no, que me llame después, por favor. Nada, ya no tengo tiempo, me tengo solamente 2 con 12 minutos, tengo que poner la otra pausa comercial, lógico. Atención, vamos con lo que tenemos, oiga, vamos con lo que tenemos. El presidente del Feragro, don Aníbal Vega, ha dado a conocer que ya todo está listo, amigos, para dar a conocer cuál fue el resultado de esa actividad que por primera vez lo ha dirigido, lo ha encabezado un productor agropecuario y ha hecho las cosas bien, ¿eh? Se lo digo con toda sinceridad, Aníbal ha hecho un trabajo envidiable. A pesar de la inexperiencia, sin saber nada, qué tal organización, qué tal distribución de los stand, el control en la puerta, se acabó el carrusel, ¿eh? Se jodió el carrusel, las rondas apoyando, ya listo el informe económico, hace rato está el informe económico, hace rato está el informe económico. Lo que pasa es que él está coordinando de acuerdo a lo que se establece, como es la ley, amigos de clave regional, a que se puede realizar en coordinación con la Municipalidad Provincial de Urcubamba. Entonces vamos también a conversar con el ingeniero Carazas Carrillo, que quieran o no por ahí, amigos y amigas, señoras y señores, estuvo inmerso en este hecho, en este accionar del Feragro. Aníbal Vega hoy día ha declarado, ha dado su manifestación, y que bueno, que él está preocupado por dar a conocer ya las cuentas. Él está, Aníbal Vega ya está listo. Aníbal, ¿cómo estás? Buenas tardes, mi hermano, bienvenido a Clave Regional. ¿Aló, Aníbal?
7: ¿Aló?
0: ¿Cómo estás, Aníbal? Buenas tardes.
7: ¿Qué tal? ¿Cómo está? Buenas tardes.
0: ¿Cómo está, mi hermano? Gracias. Aníbal, en primer lugar, me encontré contigo hoy día en la municipalidad y me dio un gran gusto que por primera vez...
7: La señal está muy baja, hermano, no se puede escuchar.
0: ¿No me escuchas? Aló, ¿me escuchas ahí? Lo devuelvo la llamada. Devuélveme la llamada, a ver, por favor, ya correcto. Aníbal López, lo encontré en la municipalidad provincial el día de hoy. Y le digo, hola Aníbal, ¿cómo estás? Me dice, aquí pues don Flavio, 2:14. Estoy coordinando, porque quiero ya en esta semana de una vez por todas entregar el informe de las actividades del Feragro 2026. ¿Cómo ha quedado? ¿Cómo es esto? Y la verdad que a mí me sorprendió. Porque en otros años hemos de estar jode y jode. Cae el informe, ya vamos a dar, ya vamos a dar, ya vamos a ver, ya vamos a esto, vamos al otro. Pero, ahora no. Él dice, ya estando yo avisando, y ya tengo que venir a tocar la puerta al consejo. ¿Para qué? Para decirle, ya hay que entregar las cuentas, hay que rendir el informe, la población debe enterarse cómo hemos avanzado en las cosas. Y eso sí que para mí vale la pena. Vale la pena y es digno de rescatar y felicitar. Sobre todo reitero que esta vez ha estado encabezada por un productor agropecuario, como es don Aníbal Vega. Un hombre que ha dejado sus quehaceres y ha estado presente en todo el accionar del Peragro, viendo cómo se soluciona, viendo cómo hacemos esto, cómo hacemos lo otro. Por eso es que yo particularmente felicito a Aníbal por ese trabajo que ha hecho en favor de la provincia de Utcubamba. Las 2 de la tarde, señoras y señores, con 16 minutos, 2 con 16 minutos la hora, a través de los 90.7 de la frecuencia módula estéreo. Oiga, la gente está que se mete a opinar que ya primer puesto fulano, segundo mengano, tercero sutano. Yo le digo, no hagan caso a ninguna encuesta, no hagan caso a ninguna encuestadora. Porque estas encuestadoras están más perdidas que cuya en tómbola, oiga. Estas encuestadoras no dan ni siquiera, no aciertan ni una. No aciertan ni una. Se lo digo con toda sinceridad, amigos de Clave Regional. Y eso sí, la sorpresa va a ser el día de las elecciones. ¿Por qué? ¿Por qué, amigos de Bagua Grande? La sorpresa, porque nadie va a creer lo que voy a decir. Ni el que ahora lo pone en primero, ni el que ahora lo pone en segundo, van a ser los que van a aparecer. Eso va a quedar por lo menos, amigos de Clave Regional, en un tercer o cuarto lugar. Se lo digo con toda sinceridad. Han sacado una encuesta que a mí me da risa. A unos lo ponen primeros, a otros segundos. Y aquí abajo me han puesto, esa encuesta dicen, es de acuerdo a lo que hay. Otro dice aquí, Julio dice, esa encuesta está de acuerdo a la mamita. La mamita le llaman el billete y unos patas, por si acaso. Mamita le llaman al billete. Por eso le digo, del 12 al 15, el panorama político va a cambiar de una manera drástica. Drástica. Se lo digo con toda sinceridad, señoras y señores de Clave Regional. ¿Qué hora? Dos de la tarde, oiga. 2:19. 2:19 es la hora. Faltan solamente 26 días. 26 días, ¿para qué? Para llegar al día de las elecciones. Fecha en que usted tiene que elegir a su alcalde distrital, provincial, y a su gobernador regional. Cuidado con los candidatos que ofrecen de todo y no cumplen nada. Estaba tocando un tema que ahorita lo voy a decir a ustedes. Ahora los candidatos a las alcaldías, ¿cómo se han acordado de los mototaxistas? Oiga, por mi madre, ¿cómo lo tratan con respeto? Mírenme. Candidatos que solamente andaban en camioneta, en su carro, ahora andan en mototaxi. La carrera cuesta 3 soles y le pagan 4 al mototaxista. Ahora se preocupan de que cómo está, cuál es el problema, no te preocupes, que esto es así. Se reúnen con los mototaxistas. Yo pregunto, ¿dónde estaban estos señores que ahora dizque aman, respaldan, protegen y quieren ayudar a los mototaxistas? ¿Dónde estaban en el 2025, el 2024, el 2023? ¿Dónde estaban? ¿Dónde estaban esos años, estos señores, cuando los mototaxistas venían pidiendo rebaja de las papeletas. ¿Dónde han estado? El gobierno central ha tenido que emitir una resolución donde se obliga para que se reduzcan las papeletas exorbitantes de 4.000, 5.000 soles. Una papeleta de 4.000 cuando la mototaxi costaba 2.000. ¿Dónde estaban esos candidatos a la alcaldía? ¿Dónde estaban? Ahora se reúnen, los convocan en sus locales políticos partidarios. Ahora le dicen, yo sé tu problema, yo soy parte de tu problema. Yo les pregunto, amigos de Clave Regional, pasadas las elecciones, ¿cuándo los vamos a ver? Mario, ¿cómo estás? ¿Cómo está, don Mario? Buenas tardes, qué gusto escucharlo.
8: Aquí escuchando su comentario acerca del apoyo de los candidatos a los mototaxistas.
0: Sí, don Mario, es la verdad, a mí me extraña. ¿Dónde han estado estos candidatos que el 24, el 25, el 23, ni mototaxi cogían y ahora son los salvadores de ellos? Y yo digo, pasado este proceso, don Mario, ¿se acordarán de los mototaxistas? Pregunto yo y le pregunto a usted.
8: Mire, don Flavio, bueno, yo soy un opinólogo político que ahora los candidatos usan muchas artimañas y argucias para poder engatusar a grupos de gente. Uh-huh. Yo pienso, por ejemplo, mire, yo escucho, no sé de qué manera piensan apoyar a los mototaxistas, no sé de qué manera, porque eso de las papeletas, todo eso está normado.
0: Está normado.
8: A ninguno lo escucho de repente a ninguno lo escucho de que oiga mototaxista, voy a unirlos y voy a formar una cooperativa con ustedes, voy a formalizarlos y los voy a ayudar a formar una empresa para que ustedes mismos puedan traer sus repuestos, para sus motos, todo eso. No escucho eso. Yo no sé de qué manera los van a ayudar. Eso de arreglar las calles no solamente va a ser para los mototaxistas.
0: No.
8: Tiene que ser para todos los que transitan por las calles, ya sean carros, mototaxis, lineales, mototaxistas, lo que haya. Entonces, claro, ¿de qué manera los piensan apoyar?
0: No dicen, yo los voy a apoyar arreglando las calles para que sus motos no se malogren. No me joda, disculpe, don Mario. ¿Ah? No es así.
8: No. Las calles, hermano, el embellecimiento de la ciudad es por norma, ya que tiene que un alcalde preocuparse por el embellecimiento de la ciudad.
0: Y dentro de ello
8: está el arreglo de las calles, hermano, porque no solamente transitan mototaxis, transitan carros, camiones, motos lineales. Entonces, ¿cuál es el apoyo del mototaxista? Eso es un gran engaño, claro, y una gran mentira de los candidatos, hermano, que ahorita se están presentando, claro, a la provincia de Urubamba.
0: Don Mario Carrión, a las 2 de la tarde con 23 minutos, yo también he hecho un comentario acá y creo que no soy drástico, sino que creo que soy realista y quiero a usted preguntarle qué opina sobre mi planteamiento. Yo he dicho que los candidatos regionales, todos, que vengan a nosotros con el cuento chino de que voy a gestionar el proyecto integral para que sea aprobado, no es más que una falacia, una mentira, un engaño, una demagogia, porque ese proyecto 5545 que ha dejado Gilmer Horna Corrales y está en manos del gobierno central es un engaño, muchachos. ¿Por qué? Porque tiene 80 kilómetros y pico de tubería desde Guayabelén hasta Agua Grande. La toma de captación está en Guayabelén. Tiene una zona que se hunde a cada rato, como es el aserradero. Y para mí, ese es un engaño, muchachos. Yo digo, yo voy a creer, voy a confiar, voy a pensar que se habla con la verdad al candidato que me venga con un planteamiento real, con un planteamiento claro, preciso, conciso, de decir, yo tengo acá la toma de captación en tal lugar que va a una distancia de 80 o de 2 kilómetros o 1 kilómetro, algo así, y que tengo yo el expediente de elaborarlo en 3 meses y que yo lo voy a iniciar a ejecutar en julio porque tengo la facilidad de sacar un préstamo. Porque eso de ver en Lima es para mí un paseo más, ¿o cómo lo ve usted?
8: Bueno, coincido con tu visión, coincido con tu opinión, porque esos proyectos de agua para nuestra ciudad son proyectos que deben estar bien estudiados, y si ellos han pensado ser candidatos, han debido haber hecho un estudio, por lo menos con 2 años de anticipación, para hacer unas propuestas que sean serias y responsables.
0: Ajá.
8: No pueden sacar de la noche a la mañana una manga y decir voy a hacer esto, si por último hay algunos que ni conocen la fuente, solamente la conocen porque la han visto en foto o porque se la han contado, pero no tienen un estudio hidrológico, no tienen un estudio geológico, no tienen un estudio social porque la mayoría de aguas tienen ya compromisos.
0: Claro.
8: No tienen nada de ello, pero sin embargo piensan solucionar, no sé cómo lo van a hacer.
0: Claro, tiene que ser un candidato que me diga a mí, de este lugar voy a captar el agua, donde hay tantos litros por segundo, tantos que van para regadío, tantos que van para consumo de domicilio, y este sobrante que es tanto, va a servir para poder abastecer de agua Bajo Grande, y en la época de estiaje también hay tanto, o sea, que conozca la realidad, ¿o no es así?
8: Pero, don Flavio, aparte de ello, tiene que el estudio ser más profundo. Tienes que estudiar dónde nace la fuente y qué cantidad de montaña tiene, porque si tú haces un estudio de una inversión de esa magnitud, tienes que pensar que más o menos debe ser para 30 o 50 años.
0: Claro, claro.
8: Imagínate que lo hagas de una fuente que no tiene mucho recorrido, que no tiene mucha montaña, y su caudal va a bajar enormemente en época de estiaje. No hemos hecho nada de extraordinario.
0: Por eso le digo, tiene que ser un candidato que haya hecho un real análisis de esta problemática y que si encontramos una fuente, esta fuente sea una toma donde el agua va a estar permanente hasta en la época de estiaje, que conozca el hecho, que conozca el problema y que dé la solución real al problema y no solamente que me contaron y me dijeron.
8: Hasta ahorita no hay ninguno y están haciendo propuestas en el aire. Lo que sí podrían hacerlo y creo que es factible y es cuestión de decisión política local, es el sistema de bombeo.
0: Claro.
8: Que no se puede botar al agua 15 millones así porque
0: claro,
8: sí.
0: Claro,
8: ahí sí
0: claro.
8: Pueden hacerlo, ese es mediático.
0: Claro, ese corto plazo, Mario, corto plazo.
8: Así es, así es, Flavio.
0: Muy bien, Mario. Mario, espero seguir conversando contigo porque a las 2:30 tengo una reunión, me gana el tiempo. Gracias por tu aporte y te estaré consultando en las próximas emisiones.
8: Y usted me da la oportunidad, estamos a su disposición.
0: No, Mario, lo incluyo a usted. Muchas gracias. Amigos y amigas, 2:27 PM. Esa es la hora. Mario Carrión Ceballos. Él es un politólogo que siempre está comentando y hablando sobre la problemática de la región. Amigos y amigas, me van a disculpar con toda sinceridad. Tengo algo que hacer, por eso media hora me estoy yendo antes. A nombre de Isabel Cueva Gómez, nuestra gerente general. De Pedro Osorio Arma, nuestro administrador, Antonio Vidal, aquí en la cabina número 2. Flavio Flores Silva, el director y conductor responsable también. Le dice gracias, nos reencontramos mañana, 1:00 PM, desde cualquier punto. Correcto.

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1: Atentos a la hora.
2: 2:55.

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1: Esta es la hora exacta,
2: 3:32.
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1: Son las 4:32.

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2: ¿Qué tal familia? ¿Qué tal? ¿Cómo están? Bienvenidos a la voz de las guaringas y tu destino. Permítame, amados hermanos, ingresar a sus hogares siempre por la puerta más grande de su casa a través de esta onda radial. Esperando que el día de hoy sigan cumpliendo con sus labores cotidianas y todas ellas les sean positivas conforme ustedes lo desean. Que en su hogar, en su trabajo, en los estudios y en el campo del amor, que todo sea paz y felicidad. Son los grandes deseos de quien tiene el grato honor de dirigirse a cada uno de ustedes a través de esta prestigiosa y respetable radio. Amados hermanos, si te ha llegado una enfermedad rara, muy rara, difícil de curar, de sanar, si estás pasando por un momento lleno de saladera, de mala suerte, desgracias, accidentes, o si has perdido el amor de tu vida por causas que aún desconoces, o ves que tu vida, tu mundo, se está viniendo abajo, estás quedándote cada día más pobre, estás quedándote cada día más solo, estás sumamente nervioso, nerviosa, no quieres saber ni ver a nadie. Amigo oyente, tienes que saber que eso se trata de una brujería, es un trabajo de daño que te han realizado para que te ocurran todas esas cosas. 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Con mis conocimientos que me permitan actuar rápidamente contra ese daño, contra esa brujería, contra esa maldad, limpiando y floreciendo tu cuerpo, estoy curando con el manto bendecido del Señor cautivo de Ayabaca, milagroso 100%. 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Con secretos claves sacaré de ti esa enfermedad, ese daño, esa saladera, ese sufrimiento, ese mal de amor. Y te haré un seguro, te haré un protector más efectivo para que no vuelvas a ser víctima de la maldad, de brujerías, de personas que quieren verte en la ruina, de personas que quieren verte sufrir y hacer sufrir a tu familia. 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Quien te habla, soy una persona con muchos años de experiencia. Por algo tengo 70 años de vida, gracias a Dios. Con más de 50 años de experiencia, ayudando al prójimo a que no viva confundido, ayudando a aquellas personas que están enfermas a través de mi mesa blanca curandera. Porque valgan verdades, en este mundo, señores, existe la envidia, la maldad, la hipocresía. Porque cara vemos, corazones muchas veces no sabemos. ¿Quién no tiene problemas en esta vida? Problemas tenemos todos. El rico por ser rico y el pobre por ser pobre. Y recuerden que los ricos también lloran. No solamente los pobres tenemos problemas. Hay hogares que tienen todo en su casa. Hasta el dinero quizá les sobra. Pero sin embargo, no son felices. No son felices. Es por eso que yo le invito. 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Y venga usted con esa fe, venga usted con esa esperanza de ser uno más de las personas que a diario me agradecen. 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Por algo soy, y como el curandero de América, por algo soy el verdadero látigo del demonio, que lucho contra el mal, el hechizo y la brujería. Amados hermanos, quiero recordarle también a todos mis hermanos del alma, que cuando usted me visite, venga usted con esa fe, porque la fe es la lámpara maravillosa que ilumina los caminos de la esperanza. La fe transporta montañas, la fe mueve cerros, hermanos del alma. Porque la Biblia dice que por la fe Abel trajo una ofrenda aceptable a Dios y no vio la muerte. Por la fe Sara concibió y dio a luz a su hijo cuando tenía edad suficiente para ser bisabuela. Por la fe Moisés cruzó el Mar Rojo y Noé se preparó para el diluvio y fue salvado junto con los animales. La fe, hermanos, es muy importante, amadísimos oyentes. Amados hermanos, en estos instantes voy a pasar a esta secuencia, la cual es denominado el correo sentimental o los mensajes del corazón, donde mucha gente me manda mensajes de textos contándome sus problemas en el campo del amor, en la cual me piden ayuda y sobre todo me piden consejos. Y aquí mi mano tengo un mensaje de texto que dice así: Señor Jesús, me dirijo a usted con mucho respeto para contarle mi historia. Vivo solo hace mucho tiempo y todas las personas que me conocen y me ven sin una compañía me dicen que es triste. Eso no me molesta, pero me preocupa porque yo soy un hombre mayor que no ha perdido la esperanza de encontrar el amor y quisiera que a través de su programa usted me ayude, don Jesucito. Me llamo Ariel, tengo 52 años, soy del signo Libra y este mensaje de texto, don Jesús, lo estoy escribiendo desde la provincia de Baguagrande. ¿Qué me aconseja o ayúdeme, por favor? Bueno, escúchame, amigo Ariel de Baguagrande, eres un hombre maduro, 52 años, caramba, y bueno, ya sabes lo que buscas en la vida. Solo te pido que no te desesperes, porque en el afán de encontrar pronto una pareja podrías equivocar tu elección. Espera un poquito nada más, o si no, visítame. ¿Quieres conseguir el amor rápido? Visítame, yo te voy a ayudar, porque por algo soy el mensajero del amor.
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2: 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Es por eso que muchos hermanos evangélicos, cristianos, adventistas, pentecostales, testigos de Jehová, nazarenos, me dicen, hermanito Jesús, quiero que me pulsee. Porque la Biblia dice, cuídate que yo te cuidaré. Si tú no te cuidas, ¿quién te va a cuidar? Y es la pura verdad, hermanos. Yo al pulsearlos de raíz detecto tu enfermedad. Y honestamente te doy la mejor medicina que tengo en mis grandes casas curanderas naturistas. 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Y es hora que sufra conforme tú sufrites, porque por algo soy el látigo de los infieles. problemas en tu hogar, en tu trabajo, en los estudios o en el campo del amor, visítame. Porque a través de mi buen trabajo, mi buen San Pedro, mi micha rastrera, mi contrahechizo, mi tabaco negro, realizo trabajo de florecimiento para tu negocio, amor, estudio, viajes y pronostico tu futuro. A través de una línea de cartas te voy a indicar de dónde vienes y para dónde vas y cuál es tu problema. ¿Por qué este esposo ha cambiado? ¿Por qué tus hijos se te rebelan? ¿Dónde está la curación a tu mal? ¿Dónde está tu verdadero trabajo? ¿Y dónde está el ser querido que quizás tu amigo o amiga no saben de ese encuentra? Recuerden, amigos oyentes, que doy solución a todos tus males y problemas. Los problemas están en mis manos, por eso visítame y no te olvides traerme la tierra de tu chacrita, el pelo de tu ganadito, la pluma de tus aves para hacerte una limpia espiritual, y venga usted con esa fe. Amados hermanos, la fe es importante, la fe es como el pan de cada día que llevamos a nuestro hogar para el bienestar de nuestros hijos y familiares. Usted y yo tenemos que tener fe para salir adelante. En estos instantes, amigos oyentes, voy a comunicar, mucha atención, voy a comunicar en el distrito de Las Pirias, provincia de Jaén, distrito de Las Pirias, provincia de Jaén, comunico al señor de las iniciales JPC. Señor, te comunico que hay tratamiento para tu señora, para tu esposa. Tu esposa, su enfermedad no es natural, es producto de una brujería, de un daño. Tráeme lo más pronto posible, porque yo voy a hacerle arrojar ese daño, porque por la boca le han dado y por la boca tiene que salir ese daño. Yo le voy a hacer botar el daño. Así que te comunico, amigo de Las Pirias, que sí hay tratamiento para tu señora esposa. En mi mano está su curación. Gracias por confiar en mí y que Dios, hermano, te bendiga. Amados oyentes, en estos instantes voy a dar lectura al horóscopo preparado, elaborado para el día de hoy a través de la carta astral. Los astros y tu destino, por Jesús Pacherres Carguatocto, tu cholito guarinqueño, tu serrano huancabambino. Vamos con el primer signo, atención los fanáticos del horóscopo. Vamos con Aries, nacidos y nacidas el 21 de marzo al 20 de abril. Aries, vas por buen camino, esos tropiezos son parte de tu desarrollo personal. Comunica lo que sientes. Tauro, nacidos y nacidas el 21 de abril al 20 de mayo. Tauro, aleja de ti los sentimientos y disculpa que aumenten tus preocupaciones. Tu pareja se siente a tu lado, bien a tu lado. Géminis, podría haber alterado tu presupuesto. Insistes en gastar demasiado. Deja de lado el pesimismo y trata de confiar. Amigo de Géminis, atención, mucha atención. Atención. Sobre todo cáncer, nacidos y nacidas, el 22 de junio al 21 de julio, cáncer, tu iniciativa te ayudará a conseguir lo que deseas. Defiende tus ideas, evita hablar cosas que no sabes. Leo, nacidos y nacidas el 23 de julio al 22 de agosto. Leo, una buena noticia te motiva para reinventarte y plantear nuevas metas profesionales. Todo saldrá bien. Virgo, nacidos y nacidas el 23 de agosto al 22 de septiembre, Virgo, saludos en Panchía a la señorita del signo Virgo. No interfieras en la vida de los demás, así evitarás tener problemas y confía más en el ser amado. La balanza, atención Libra, la balanza, nacidos y nacidas el 23 de septiembre, el 21 de octubre, Libra, disfruta de un encuentro agradable, aprende a ser más tolerante con la gente de tu entorno. Escorpio, la felicidad que buscas la puedes encontrar en esos pequeños detalles que no tomas en cuenta. Sagitario, nacidos y nacidas el 23 de noviembre, el 22 de diciembre. Sagitario, buen momento para iniciar un negocio de gran importancia. Actúa con cautela y ten mucha suerte. Capricornio, nacidos y nacidas el 23 de diciembre, el 20 de enero, Capricornio, en San José de Lourdes. Saludo a la señora del signo Capricornio. Este problema de salud será superado, pero necesita descansar un poco más. Se vienen cambios. Acuario, nacidos y nacidas el 21 de enero, el 20 de febrero. Acuario, ten cuidado con desconocidos que buscarán sorprenderte. Levante el ánimo y sé más firme. Piscis, atención, el último signo, Piscis, nacidos y nacidas el 21 de febrero al 20 de marzo. Piscis, tu situación inmejorable para el amor, pero no te preocupes porque eso se va a mejorar. Es mejor que diga la verdad a una persona que te extraña. Bueno, familia, no hay tiempo para más. En nombre de Jesús Pacherre Carguatocto, tu cholito guaringeño, le hice gracias por escucharme. Conmigo será hasta el día de mañana. Bendiciones para todos, con su permiso.
1: Ha sido muy grato estar con todos ustedes, queridos hermanos y amigos de la sintonía. 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Sales de una, entras a otra, estás viviendo en un círculo vicioso, quemando los años sin lograr absolutamente nada, viviendo y masticando sueños que no se hacen realidad. 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Hoy vive la realidad, hoy encuéntrate contigo mismo. La mejor medicina es curar el alma, y con ella vamos a solucionar el resto de esas perturbaciones que desequilibran el desenvolvimiento normal de la existencia humana. Jesús Pacherres Carguatoc, el patriarca del curanderismo, el látigo del demonio, presentó la voz de las guaringas y tu destino. Muchas gracias por hoy. Volveremos a encontrarnos en próxima audición. Permiso.

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5: En todo el Perú, 6:32.

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